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2: Son las 9 de la noche, 7 minutos.

0: Hola, hola, ¿cómo están? ¿Cómo están? Gusto saludarles. Muy buenas tardes, noche. Hoy ya no es tarde ya, bueno, noche. ¿Cómo están? Gusto saludarles. Oye, 21 horas con 6 minutos, 21 con 6 minutos en vivo en La Caribeña. Oye, recién llegamos aquí a la radio, oiga. Oye, estábamos en un taco, en una mesa en familia, reunido. Sin poder sacarme la mano del pan. Hoy le damos la bienvenida a nuestros auditores que ya están en la sintonía de nosotros. 21 horas con 7 minutos, 21 con 7 minutos.
1: Suenan así, así, así.
0: Oye, saludamos ahí a Carlito Zúñiga. Sí, ahí que nos invitó ahí a tomar choca. ¿Ah? Oye, acá en el auto me decía, oye, no te invito más a tomar choca, pues me comiste todo el pan. Oye, con la chucha, oye, que estuvo buena en la 11. Hablando de 11, ¿fue a votar la 11? No te veo ni chucha ya, voy, te fuiste a sentar. Ah, ya. Oye, dejó la cagata, rey. Oye, yo te dije que tomara a Jonce como caballero. ¿Cuántos panes te mandaste? Cuatro. Cuatro y medio. Oye, saludamos ahí a la persona. Ahí que nos invitó a tomar una oncecita, venga. ¿Cómo se llama ahí la persona? ¿Ah? Magdalena. Magdalena y el cura. ¿Ah? Magdalena, ¿quién más? Magdalena Salinas. Magdalena Salinas, que está por allá en sintonía en Codaba, ¿eh? En Codaba, por ahí está con su hija. ¿Cómo se llama la niña allá? La Fernanda, la Sofía y el Miguel, oiga, que está por ahí en la sintonía de la radio. Oye, fuimos a ver cómo bailaba la ¿cómo se llama la Sofía? La Sofi estaba bailando ahí en el colegio ahí de Codao. Oiga, bonita, harta afluencia de público ahí en Codao, oiga. ¿De dónde se salían tanta gente? Lo bueno que teníamos buena visión nosotros hoy ahí, ¿ah? Yo llegué con los lentes marcaditos en la cara. Estábamos ahí como que cuando fuimos a la playa, ¿ah? Los quedamos a todos solos aquí con este pedazo animal que está acá al lado. Oye, pero vos andáis con el gorro y ir a sal ahí en la maletera, ahí vos andáis con el gorro ahí y te vuestro el gorro y te vuestro el gorro. Oye, y en el transcurso de las 13 horas, 1 de la tarde, por ahí fuimos ahí a despedir ahí a nuestro gran amigo, a Manuela, a Manolito ahí, al pájaro, ¿ah? Bueno, ayer lo estuvimos despidiendo acá en el terminal de microbuses de San Vicente de Tahuatahua. Y hoy día nos tocó ahí a despedir ahí al cementerio parroquial de Pichedegua. Así que saludito ahí a la familia ahí del amigo pájaro, ¿ah? Ya, vamos a continuar con buena música. Ya son las 21 horas con 10 minutos. Hoy llegamos tempranito, ¿ah? Tempranito de día. Ya, vamos a continuar con buena música. Sean todos bienvenidos. Hasta la medianoche estaremos junto a ustedes, junto a la mejor programación musical de la radio. Teléfono de la radio, ¿eh? Teléfono de la radio para que usted se conecte con nosotros. Se lo vamos a dar al tiro, ¿eh? Se lo vamos a dar al tiro el teléfono mientras que me conecto ahí al nuevo teléfono de la radio. Es el 2279-76844. 2279-76844. 9944. Ahí está el teléfono nuevecito de Paquete Vega para que usted nos llame a través de la radio, a través del teléfono de la radio. 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Vamos a continuar con buena música. Seguimos con canciones a esta hora. Recuerde que estamos hasta la medianoche.

Ya, hoy estamos en vivo a esta hora de la noche. Son las 21:19, en vivo y en directo a través de la radio La Caribeña. La que sí suena y suena bien. Hoy estamos en vivo, estamos saliendo bien, ¿o no? Sí, a ver. Prueba de sonido. Sí, estamos saliendo bien.

Ya, hoy vamos a continuar con buena música. Hoy es allá en sintonía de la radio. Que está escuchando la caribeña por ahí a través del 92.3 situada en nuestras repetidoras. Si nos manden un mensaje, para ver si estamos saliendo en perfectas condiciones, ¿eh? Ya, por favor, ahí para que me manden algún WhatsApp, si es que están por ahí la sintonía de la radio, escuchando la caribeña. Avísenme si estamos saliendo al aire o no. Oye. Estamos saliendo. Ahí vamos, aquí, bueno, miren, estoy. Veamos aquí, ¿eh? Ah, sí, estamos bien. Estamos chequeando ahí. Sí. Aquí estamos con nuestro notario público. Sí, estamos bien. Saludamos ahí a Rosita de Comodoro Rivaraya, que está por allá en Argentina escuchando la caribeña. Así que le enviamos un tremendo saludito. A Sandra de Pichidegua. Sandrita de Pichidegua también le enviamos un tremendo saludo. A Luz de Comodoro, Anita García de Pueblo de Indio, que está en la sintonía de nosotros. ¿Quién más? ¿Quién más está por ahí? A ver, Don Hugo Córdoba, que está en sintonía de la radio. Don Hugo, ahí, saludito ahí para la familia de los magníficos, que están en la sintonía de la radio La Caribeña, la que sí suena y suena bien. Rosita, mándenos algún audio si está escuchando ahí a través de la radio, por allá en Comodoro Rivadavia, en Argentina. Ya, o hay alguien que esté escuchando la 92.3 acá en San Vicente Tahuatahua o sus alrededores, que nos avisen si estamos saliendo en perfectas condiciones, oiga, porque para que sepamos si nos están escuchando, ¿no? Y si no, los vamos a tomar 11 otra vez para allá, para Cotao. Ya, vamos a la música mejor, oiga. Oye, aquí llega el JP y su banda llanera. ¡Hey!

Estamos de vuelta, estamos de regreso, ¿ah? Para continuar disfrutando lo que es la música. A esta hora de la noche ya son las 21 con 39 minutos, ¿ah? En vivo y en directo para toda la región. Hoy le enviamos un tremendo saludo a mi Uber personal, a Carlito Zúñiga, que va rumbo ahí al sector de Pueblo de Indios. Saludamos ahí a su madre, la Nanita, ¿ya? A su esposo también, que están por ahí en la sintonía en Pueblo de Indios, escuchando la caribeña. Oye, vamos a continuar con la buena música. Vamos a continuar con las canciones a esta hora. Recuerden que estamos en vivo y en directo para toda la región y para todo el mundo, y para que usted se conecte con nosotros. 21 con 40 minutos. Oye, con 40. Vamos a continuar con la buena música, con las buenas canciones a esta hora. Recuerden que estamos en vivo y en directo para toda la región y para todo el mundo, ¿eh? Oye, hay alguien en sintonía de la radio, ¿no? Ahí que me ponga un dedito arriba, ahí a través del WhatsApp. Oye, los amigos del Pueblo de Indio están en la sintonía de la radio, ¿no? ¿Ah? Oye, Saloma, ¿quiénes están en la sintonía de nosotros a esta hora de la noche? Recuerden que estamos en vivo y en directo. Oye, está mi cuñado Juan León, que está por allá en sintonía en Pichidegua, escuchando la caribeña. Cuñadito, ¿estáis por ahí? Yo estoy por acá. Oye, agradecer a toda la gente que acompañó ahí en la despedida de nuestro amigo Pájaro, ¿ya? De nuestro amigo Manuel, ¿ya? Ayer se hizo un homenaje ahí a Manuel, al pájaro, acá en el terminal de microbuses. Y día fueron sus restos llevados a su nueva morada, a su nueva casa. Así que darle la gracia ahí a todos, ya que hoy día acompañaron en el momento de dolor y pérdida irreparable ahí de la familia que pidieron un ser querido, ¿eh? Pero volveremos con más sabor. Así que enviamos un tremendo. Hoy vamos a. Bueno, lo habían dicho que grabáramos un poquito el saludo que le iba a mandar ahí. Ya, así que lo vamos a grabar, ¿eh? Déjenme buscar la cámara. Déjenme buscar la cámara ahí, ya. Ya. Video. Chuta, no me peiné. Ya, a ver, ahí sí, ¿eh? Ahí sí. Ahí, ¿cómo te ves, baby? Ahí, ¿ah? ¿Estáis bien ahí o no? Ah, no,

Ya, oye, estamos de vuelta, estamos de regreso para continuar disfrutando lo que es la música a esta hora de la noche. Ya son las 21 con 43 minutos, ¿eh? Oye, como les estaba contando, ya hoy día fuimos a dejar sus restos mortales al cementerio parroquial de Pichidegua, a nuestro gran amigo Manuel, más conocido como El Pájaro, que trabajó por muchos años acá en San Vicente Tahuatahua, en el terminal de buses, ¿ya? Así que agradecer en forma muy especial y de la familia, ¿ya? Bueno, su hermana también ahí me pidió mucho que le diera las gracias ahí a toda la gente que estuvo acá en San Vicente, en Pichidegua, en la iglesia, donde acompañaron en estos momentos más dolorosos para la familia, ¿ya? Así que muchas, muchas gracias para quienes se tomaron un tiempo de ir a acompañar a nuestro gran amigo Manuel, más conocido como El Pájaro, ¿ya? Como todos lo llamamos, ¿ya? Y bueno, muchos lo conocían por El Pájaro. Así que gracias, gracias totales, gracias por esa compañía. Bueno, saludo ahí a la amita del Pájaro, ya, a su hermana, a su hermano también, que lo veíamos muy dolido por la partida de su hermano, ¿eh? Así que en forma muy especial, de acá de San Vicente Tahuatahua, de Radio Caribeña también, las condolencias a la familia. Y bueno, y ellos más que nada me pidieron de todo corazón que le diera los agradecimientos a través de la radio, ¿eh? Así que gracias, gracias totales por haber acompañado y decirle solamente que nuestro amigo Pájaro nos lleva a la delantera. Todos vamos por ese mismo camino. No sabemos ni dónde ni cuándo, pero todos tenemos que pasar este proceso. Chiquillos, un abrazo enorme, harta fuerza ahí a la familia. Y nada, pues chiquillos, no olviden nunca a Pajarito, porque a veces hay un dicho que Pajarito no está muerto. ¿Y sabe cuándo usted, la persona, muere? Cuando usted lo deja de recordar. Ahí es la parte que la persona muere. Pero si usted siempre lo va a llevar en el corazón, siempre va a estar presente en vuestros corazones. Así que un aplauso ahí a las personas que hoy acompañaron a su nueva morada, ahí a nuestro amigo Pájaro del sector de Pichidegua.

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1: Son las 9 de la noche. 53 minutos.
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0: Ya, estamos de vuelta, ya están exactamente las 22 con 17 minutos. 10 de la noche ya con 27 minutos en, no, con 17 minutos, 22 con 17. Oye, en vivo y en directo para toda la región y para todo el mundo. Ahí para que usted se conecte con nosotros y sea parte de esta jornada noche de día sábado, ¿no? Hoy usted se puede comunicar con nosotros enviándonos mensajes ahí a través de nuestro WhatsApp, más 569-4058-3505. Hoy tenemos audio por acá, ¿eh? Sí, tenemos audio por acá. A ver, aló, buenas noches, hola. Aló.
1: Hola, Manuel Tocayo, ¿cómo está Manuel Páez? Acá está Álvaro Albo, buen servidor y leal a la caribeña. Oiga, buena, estamos celebrando el cumpleaños de mi hijo Francisco.
0: Ah, buena, buena, buena.
1: Acá en la casita mía acá, ¿ya? Y con la amiga Anita. La amiga, el amigo ya. Manuel, la ¿ya? Uyuyuy, mi sargento y el que le habla. Oiga, tóquese la yuca de la banda tropical, la yuca, por favor. Y saluda a toda la gente, a todos los kikos y las kikas. Oiga, y la amiga Anita acá dice que le toque Niégame de los rancheros del río Maule, si se puede, por favor, 2x1. ¿Ah? Un vale otro, por favor, gracias. Que le vaya muy bien, saluda a la Julita.
0: Llevos. ¡Oye! Ah, esa faltaba la Uyuy. Faltaba la Uyuy, oiga, faltaba la Uyuy. ¡Uyuy! Saludos ahí a nuestros grandes amigos ahí, la banda tropical, la Yuca. A ver, la Yuca, a ver. ¿Esta o no? A ver, echemos a ver. Sí, esa. Oye, saludamos ahí entonces al hijo ahí de nuestro gran amigo, Vito Albo, que está de cumpleaños ahí. Oye, cantémosle el cumpleaños feliz. Oye, ¿cómo se llama el hijo del Vito Albo, eh?

0: Oye, saludo ahí al hijo de nuestro gran amigo Vito Balboa, que está en la sintonía de nosotros, oiga. Ya, hoy vamos a continuar con buena música. Oye, el tema que lo habían solicitado ahí de los... el segundo tema, ya, este, mira, déjeme callar ahí, a ver, sí.
1: Ranchero del río Maule, si se puede, por favor, 2x1. Dame de los rancheros, le toque, niégame de los rancheros del río Maule, si se puede, por favor.
0: Ah, el tema niégame no lo encontré, amigo Vito Balbo. No encontré ese tema de los rancheros del río Maule. El niégame, no lo encontré. Pero sí encontré la yuca, encontré la yuca. Saludos ahí al Vito Albo, que está en la sintonía de nosotros a esta hora, por supuesto, disfrutando la mejor programación musical a través de La Caribeña, la que sí suena y suena bien.

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1: Uyuy! Ya, hoy estamos en vivo y en directo a través de la radio La Caribeña, la que sí suena y suena bien, ¿eh? Hoy saludamos a quienes están en la sintonía de nosotros. Ya son las 22 horas con 39 minutos en vivo en La Caribeña.

0: Y saludamos a quienes están en la sintonía de nosotros. 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Oye, vamos ahí con más audios que nos llegan ahí a través de nuestro WhatsApp de la radio. Aló, buenas noches.
1: Manolito, cualquiera de Río Maule, cualquiera. Si yo no encontró la... el Niégame. Oh, cualquiera de Río Maule, cualquiera. Si yo no encontró... Manolito, cualquiera de Río Maule, cualquiera. Si yo no encontró la... el Niégame. Listo. Muchas gracias, dice mi hijo, por el... por la... por el... a él, dedicado a esa canción del cumpleaños feliz. Está muy orgulloso acá. No, somos poquitos, pero bueno. Hay un 4, 5, 6 personas. 7 con la Uyuyuy. Pero estamos bien. Muchas gracias, Manolito. ¡Tocayo!
0: Ya, oye, ahí estaba nuestro gran amigo Vito Alba, que está saludando ahí a su hijo que está de cumpleaños, oiga. Oye, Vito Alba, gracias por invitar al cumpleaños, bubón. Oye, saludito ahí al hijo de Vito Balbo. Oye, no me dio ni el nombre del hijo. Oye, que soy apretado con el nombre, bueno, no me quisiste dar el nombre.

Hoy vamos a continuar con la buena música antes que nos pille el tiempo. Ya son las 22 con 42 minutos en vivo en La Caribeña. Hoy para Vito Balboa. Aquí llegan los rancheros de Río Maule. Esto es Amor Limonero. Para Vito Albo. Y para todas las personas que están ahí en la sintonía de la radio, festejando un cumpleaños más. En su día de su cumpleaños ahí. Al Vito Albo chico, ¿ah?

0: Hoy seguimos con los bailables. ¡Hasta que maneja! ¡Hasta que maneja!
1: ¡Voy a que te va de roja!
0: ¡Lávate la pata de anda! Hoy vamos a irnos con... vamos a irnos a la pausa. Sí, nos vamos a ir a la pausa comercial. Y ya regresamos para seguir bailando hasta la medianoche, ¿eh? Con la buena música, con la buena compañía de la radio La Caribeña, la que sí suena y suena bien, ¿eh? Nosotros hacemos un alto, hacemos una pausa, ya regresamos y usted no cambie el dial, que es de la sintonía de los bailables de la radio La Caribeña, la que sí suena y suena bien. Una pausa, ya regresamos.
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4: Son las 10 de la noche. 54 minutos.
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Ya son las 11 con 10 minutos, 11 de la noche ya con 10 minutos. Hoy en vivo y en directo a través de la radio La Caribeña, la que sí suena y suena bien. Hoy enviarle un saludo cordial para todos nuestros auditores, para todas nuestras auditoras que están en sintonía de la radio, ¿eh? Hoy saludo ahí a la Julita que está en la sintonía de nosotros, ¿eh? Por allá en calle... En el molino, ¿eh? En el molino de calle Barrera, vaya, ¿eh? Oye, saludamos a la cita Tere, al cito Ricardo, a la cita Rosa, ¿a qué más? Oye, me olvidó la otra, el otro nombre.

Oye, salvamos a quienes están en la sintonía de nosotros a esta hora de la noche. Ya, ya son las 23 con 12 minutos, 11 con 13, ya. 11 con... No, 11 con 12, 11 con 12, no. Les vamos a seguir compartiendo con la música. Si usted quiere escuchar alguna canción, programe canciones. Anoten el número de teléfono, anoten el número de teléfono de la radio, el nuevo, el teléfono nuevo de la radio, oiga. Llamen, llamen al teléfono de la radio. Se lo doy al tiro, se lo doy al tiro, ¿Tienen lápiz? ¿Papel? ¿Tienen papel en mano? ¿Tienen lápiz? Si no, les paso yo acá, tengo una reserva, Este tiene... Tiene tinta china, Ya, anoten el teléfono nuevo de la radio. 227976844. ¿Alcanzaron a andar o no? Oye, por ahí me mandan un mensaje, me dice, oiga, alcancé a anotar el puro 4, me dice. No, atención, el teléfono, número de teléfono de la radio, red fija. El 22. Anoten, 22 79 76 844. ¿Anotó? 22 79 76 844. Es el teléfono para que usted llame acá a la radio, y programe canciones. ¡Uy, uy! ¡Ya nos vamos! Si no me cree, marque ahora, el número 22 79 76 844. Y programa música a esta hora de la noche, la gran fiesta caribeña. Hoy si no estamos nada en fiestas patrias, hoy ya voy. No, vamos a ir con el tema de la Sonora Juventud de Peumo. Mis barrios, pegadito viene entre mares. Para que disfruten una cuequita también. Oiga, si las cuecas no se pueden tocar solamente en fiestas patrias.

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1: Ya, hoy estamos de vuelta, estamos de regreso. Oye, ¿qué pasó con los mensajes? Oye, que no... Oye, ¿no tienen plata de noche? Que no mandan mensajes. ¿Aló? No.
2: Oiga, tocayo, me salió vale otro. No es primera sin segunda, oiga, tóqueme la...
1: Cabrera,
2: la oye. Monjita de los Tigres, ¿no? Te me parece que son. Para aquí llegó mi sobrino nieto, George. Llegó aquí a compartir también.
1: ¿Por qué?
2: Así que, oiga... Y aquí todos le dan muchas gracias y... ¡Ay, yo! Me salió vale otro. No hay primera sin segunda. Oiga, tóqueme la monjita de los Tigres. ¿No te me parece que son? Para aquí llegó mi sobrino nieto, George. Llegó aquí a compartir también. Así que, oiga... Y aquí todos le dan muchas gracias y... Por el saludo en delante. Se pasó, Manolito. Tocayo. Estoy tomando puro tecito. Porque mañana me toca ir a sacar la panería. Igual cae un cotecito, pero poquitito. Si no tiene esa, tóqueme la de Mar Azul. Tomo vino y cerveza.
1: Tomo vino y cerveza. Cuenta que estáis borracho, güey. Tomo vino y cerveza. Tomo vino y cerveza. Pisco y ron. Oh, hasta que me llegue hasta la calle. A ver, hagamos una prueba, a ver.
3: Todo el mundo haciendo palma arriba.
1: Oye, Vito Balbo, quiero que grabe esta parte. Cuando yo digo, yo tomo vino y cerveza, y usted dice la otra frase, ¿vale? Y ahí si ustedes se graban, sí, pues se graban, sí, ustedes.

0: No, no, hasta ahí no, hasta ahí no, hasta ahí no, hasta ahí no. Ya hoy vamos a revisar audios que nos llegan ahí a través de nuestro WhatsApp de La Caribeña, la que sí suena y suena bien. ¡Aló!
1: Uy, uy, buena, buena Manolito, buena tocayo. ¿Usted que le sale bien la canción, niño? ¡No! ¡No! ¡No! ¡No! ¡No! ¡Ante la cabeza!
0: Oye, ¿qué querés que te meta?
1: ¡Ante la cabeza!
0: ¡Ay, ay, ay! ¡Vito Albo!
1: ¡Ante la cabeza!
0: ¡Vito Albo, ¿qué querés que te meta?
1: ¡Ante la cabeza!
0: No, vos tenés que cantar. Yo tomo vino de cerveza. Y las mujeres que están ahí le ponen la segunda parte, ¿ya? Los hombres dicen yo tomo vino de cerveza y las mujeres que están ahí tienen que hacer la segunda parte, ¿ya? Ya, ahora Vito Albo. Oye, no, güey, es por Vito Albo, ya, ahora sí. Ya, póngale.
2: Todo el mundo haciendo palma arriba. Esto es Amar Azul.
0: Oye, Vito Albo, prepárate, prepárate a las

talaga. Anaya. Ya, esperar que hayan grabado, ¿eh? Ya, vamos a la música, mejor chiquillo. Ahora sí, vamos chiquillo con la música, con Amar Azul. Esto es Tomo, Vino y Cerveza. Para saludar ahí al Vito Albo. Oye, no hay más, oye, Vito Albo, hasta ahí nomás. Ahora me va a decir, no hay sin segunda ni tercera, ¿eh? Oye, Vito Albo, me contaron por ahí que estáis haciéndolo el... Al tiro, voy. Llegó el Uber hoy.

0: 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Ya, hoy estamos en vivo, ya son exactamente las 11:38, 11 de la noche ya con 38 minutitos. En vivo en la caribeña, recuerden que estamos en vivo y en directo para toda la región. Hoy vamos a leerlo, no, vamos a escuchar los audios que nos llegan ahí a través de nuestro WhatsApp. ¡Aló!
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0: Ya te cosiste. Oye, si vos no sois nada, compañero, pues, oye. Para mí que el cumpleañero no ha tomado ni agua y vos estáis más curado que el cumpleañero. Oiga, quítenle el teléfono a ese pedazo animal ahí, por favor. Oye, el lunes te quiero en la masandería con la uña cortada, oye, Vito Balbo, ¿eh? Miren que están reclamando la gente por ahí que está saliendo el pan con tierra.

0: ¿Nos vamos o no? ¿Nos vamos o nos quedamos? ¿Qué dice el público? ¿Los vamos o los quedamos? Oye, Mito Albo, ¿los quedamos o los vamos? Oye, Mito Albo, vamos a pasar para allá, vamos a pasar al cumpleaños, a ver qué es lo que te, con qué te arrajate. ¿Ah? Voy con mi Uber personal. ¿Ah? Oye, estamos con una sea aquí, oye. Ay, ay, ay, oye. Oye, yo me conformo con un vasito de vía nomás, ¿ah? ¿Y usted, Carlito? También. Con dos vasitos de vía los conformamos, oye. Oye, pero no, la invitación tiene que ser sí o sí. ¿Ah? Ahora que se va a tener que rajar, no vaya más nabo. Oye, Vito Albo, responde antes que nos vayamos, pues, para poder pasar ahí de pasadita ahí. ¿Ah? No, sí, yo sé dónde vive. ¿Sí? Pasamos por ahí. No vale la pena. Ya, Vito Albo, ¿te vaya a rajarte o no? Ah, no, pues era que el cumpleaños no es de él, es del hijo. Oye, el hijo, ¿de dónde va a sacar carne si trabaja en carnicería, güey? A mí que le pidió toda la carne ahí al libro, ahí al pasón, ¿eh? Oye, échale más carne a la parrilla, oye, porque somos buenos para el diente, ¿eh? Ya, nos vamos, agradeciendo la sintonía, muchas gracias. Agradecido haber estado junto a ustedes a esta hora de la noche, nos vamos. Muchas gracias por haber estado junto a nosotros. Gracias por la invitación, Vito Albo, ¿eh? Espero que mañana no me estés llamando porque no te voy a ponerte ni una canción. Sí, no, sí, este cuando le conviene llama nomás, Juan. Quédate con la osa nomás, oye. No, no llamé más para acá. No, este es la osa. Oye, no, si le prendieron ya. Oye, quédate por allá, no vos nomás, oye, quédate por allá.
1: Baila, baila, baila.
0: Quédate por allá en la osa. Ya, nos vamos, agradeciendo la sintonía, muchas gracias, que tenga buena noche, cuídense, pórtense bien y que Dios me los bendiga. Chao, chao, chao, chao. Nos vemos mañana. Sí, nos reencontramos mañana a eso de las 14 horas, 2 de la tarde. Cuando digamos que estamos en vivo en el Super Show de la Academia. Que tenga buena noche, cuídense. Chao, chao.
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3: Son las 12 de la noche. Un minuto.
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2: Son las 12 de la noche. 53 minutos. 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
0: Es la 1 de la madrugada. 41 minutos.

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1: Es la una de la madrugada. 52 minutos. 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
2: Son las 2 de la madrugada, 51 minutos. 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
2: Son las 4 de la madrugada. 2 minutos.
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0: Son las 4 de la madrugada. 53 minutos.
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4: Son las 6 de la mañana. 9 minutos.
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2: Son las 6 de la mañana. 50 minutos.
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2: Son las 7 de la mañana, 51 minutos.
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1: Son las 8 de la mañana, 50 minutos.
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Muy buenos días, ¿qué tal? Muy buenos días, buenos días, buenos días, buenos días, buenos días. Muy buenos días a todos. ¿Qué tal? ¿Cómo están? Un placer saludarlos a toda la región de O'Higgins, desde arriba en Coya, en Machalí. ¿Cómo están en Coya? ¿Harto frío? ¿No? Allá dicen que en Coya los hombres se acuestan bajo cero y las mujeres bajo uno. En Coya, Machalí. Saludamos a Granero, a Doñigüe, a Coltao, Cocoíncole, a Mayoa. Saludamos a Peumo, Pichidegua, Las Cabras, a La Estrella, Marchigüe, Peralillo, Litueche. ¿Cómo están en Litueche? Un abrazo gigante a todos los lituechinos. A Navidad, a Pichilemo, a Paredones, a Lolol, Pumanque. Ay, saludamos a Santa Cruz, a Palmilla, a Nancagua, a San Fernando, Chimbarongo, que nos escuchen a través de la internet y también a través de los medios asociados del Club de la Ventana, comenzando cuando son las 9:10, este tremendo club, el Club de la Ventana.

¿Qué tal? Estamos comenzando el día domingo, hoy este domingo 4 de octubre, que celebra a todos los Franciscos. Vaya nuestro saludo especial a todos los Franciscos que están en las sintonías, por supuesto. A todos los de Litueche, a todos los Franciscos de Litueche, de la Estrella, de Marchigüe, vaya nuestro abrazo. Y gracias por estar en sintonía. También allá arriba en Coy, en Machalí, en Coltauco, Coinco, allá en San Francisco de Mostazal, y por supuesto también la gente de Mayoa que se llama Francisco. Un abrazo a todos los Franciscos. Bueno, esto se celebra según San Francisco de Asís. Ese es el santo más chiquitito. Sí, el santo más chiquitito, porque San Francisco de Asís no. Religioso y fundador de la Orden Franciscana Hermanos Menores y de las Hermanas Clarisas, junto a Santa Clara, se destaca por su vida de humildad, pobreza y profundo amor por la naturaleza y la creación. Otros santos que se conmemoran hoy son, por ejemplo, si usted conoce algún Petronio, algún Quintín, a Crispi y Áurea. ¿Conoce alguna Áurea? Vaya y salúdela también, que hoy día está de onomástica. Tal como lo dijimos, que San Francisco de Asís es el patrono de los animales, por eso que hoy día es el Día Mundial de los Animales. Esta fecha se instituyó formalmente en 1922 a iniciativa de la Organización Mundial de la Protección Animal en un congreso celebrado en Viena. La elección de la fecha rinde homenaje precisamente a San Francisco de Asís, considerado el patrono de los animales y del medio ambiente. En Chile se celebra hoy día, en esta fecha consagrada por la ley 20.851, para conmemorar el natalicio de la cantautora, artista visual y folclorista Violeta Parra, nacida un 4 de octubre de 1917 en San Fabián de Alinco. A lo largo del país se realizan diversas actividades culturales y presentaciones en vivo para reconocer la creación de la música chilena. Esto es lo que se celebra hoy día en Chile, el Día de la Música Chilena, que se crea, cierto, en favor del natalicio de Violeta Parra. Así que a todos los músicos, a todos quienes hacen folclore, a todos los que hacen surgir las notas, por supuesto que nuestro homenaje hoy día, y le vamos a dedicar el programa de hoy. Además, quiero aprovechar de contarles que en Cachapó al Norte, esto comprende Nancagua y comunas del norte de la región de O'Higgins, hasta las 9 de la mañana se registró una mínima acumulada de 9 grados. Para la tarde se espera una máxima de 17, con cielos nublados, probabilidad de lluvias débiles e intermitentes hacia la tarde. Podría ser un 35% de probabilidades de lluvia hacia las comunas norte de la región de O'Higgins. O sea, hablamos de Granero, Mostazal, Codegua, Rancagua. En Cachapó al Sur, esto dice San Vicente, Tahuatahua, Peumo, Pichetegua, Rengo, Mayoa, San Fernando, Borde Norte. Comenzamos con una mañana fría, ¿sí? 9 grados la mínima, y 10 se registran a esta hora. La máxima bordeará los 17-18 grados, con nubosidad abundante, y tal vez podrían haber chubascos en la tarde, tal vez. En San Fernando, Chimbarongo, Valle de Colchagua, Santa Cruz, Peralillo, registra 9 grados la mínima, ¿cierto? La máxima podría ser alrededor de los 18 grados, con abundante nubosidad durante la jornada. Podrían haber chubascos débiles ocasionales por la tarde. En la provincia de Cardenal Caro, esto es Pichilemu, Paredones, Navidad, Litueche, La Estrella, Marchigüe, tenemos 13 grados fue la mínima y podríamos llegar a una máxima de 16 a 17 grados. Eso hacia el interior. Por el borde costero andaremos más o menos como los 15. Estará nublado el cielo, variando a parcial. Vientos moderados del sudoeste hasta 11 kilómetros por hora. Es lo que le contamos a esta hora en este Club de la Ventana, iniciando 9 con 19 minutos. ¡9 y 19! Estamos en la tremenda onda. 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
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Esto es el Club de la Ventana. A esta hora, para ustedes.

Hoy estaba revisando hasta ahora los informes que me llegan a la mesa de trabajo. Ruta 66, Ruta de las Frutas, San Vicente Peumo, precaución alta entre Peumo y el Cruce El Cristo. Se registran trabajos de mantención de calzada con regulación de tránsito mediante paleteros, los que generan retención intermitentes. En Peumo, Pichetegua, Cruce Las Cabras, Zúñiga, Los Molinos, tránsito fluido en el tramo principal, pero se aconseja circular con atención a los desvíos locales y bacheos preventivos. En Las Cabras, Cuesta San Vicente, tránsito habilitado con precaución por trabajos en barreras y señalización de obras en el sector La Cuesta. Ruta H30, Rancagua, Doñigüe, Coltauco, Peumo, Coinco, Doñigüe, Coltauco, tránsito despejado en general, pavimento húmedo por las garúas, chubascos matinales. Precaución en curvas del sector Cuesta Idahue y accesos a Idahuillo por visibilidad reducida. En la ruta 5 Sur, Cachapoal, Requino, Rosario, Rengo, Pelequén, tránsito expedito en ambas pistas, norte y sur, sin incidentes ni bloqueos reportados a esta hora. Flujo constante de vehículos, pistas despejadas a la altura del cruce de Pelequén. En Cardenal Caro, Marchihue, La Estrella, Litueche, rutas interiores I-120 y I-80G y empalmes hacia la costa en condiciones normales de transitibilidad con flujo bajo a moderado típico del día domingo. Recomendaciones generales: debido a las condiciones del cielo cubierto y chubascos débiles en la cuenca interior, se sugiere mantener distancia de seguridad y respetar las señalizaciones de faena en la ruta 66 y conducir con mucha precaución. En cuanto a situaciones que se hayan ocurrido en los caminos interiores en las últimas 48 o 72 horas, hay que decir que en Santa Cruz, por ejemplo, en la cuesta de La Lajuela, hubo un accidente de mayor consideración registrado en la tarde del viernes 2 de octubre, donde un camión de carga perdió el control e impactó contra un poste de alumbrado público en el sector de La Cuesta. Los ocupantes del vehículo resultaron lesionados y quedaron atrapados, requiriendo maniobras de extricación por parte de la primera y sexta compañía de bomberos de Santa Cruz, donde fueron trasladados por el SAMU al hospital de Santa Cruz. En Cachapoal, en San Vicente de Taguatagua, camino interior, colisión urbana de mediana intensidad entre dos vehículos particulares registrada a mitad de la semana en el sector urbano interior. Dejó como saldo una persona lesionada, atendida por el SAMU, y la primera compañía de bomberos informó sin consecuencias fatales. En la ruta 5 Sur, enlace de Cachapoal, tránsito normalizado tras la alteración de un atropello en el sector norte de la provincia durante la última semana. Esto fue más o menos a las 9:20 horas del día viernes en la ruta interior entre Rengo, Requinoa, Pelequén, Peumo, San Vicente. No se registran nuevos accidentes de magnitud durante la madrugada de hoy domingo. En la provincia de Cardenal Caro, ruta 90, sector Arrayán, conexión con Pichilemu, Marchihue, hubo una colisión de dos vehículos menores registrada en el tramo interior de la ruta. El procedimiento movilizó a unidades de rescate de bomberos de carabineros de Pichilemu, bomberos y carabineros de Pichilemu, y el tránsito se mantuvo intervenido temporalmente para la atención de los involucrados. A esta hora las vías interiores se encuentran transitables. Se reitera el llamado a conducir con precaución, especialmente en zonas de curva y calzadas por humedad, ya que hubo llovizna matinal. Eso es importante tenerlo presente, usted que va a ir hacia la costa o que va viajando hacia la costa para pasar este día domingo en familia. Atento con ello, o si va al interior, lo mismo. Son las recomendaciones de este Club de la Ventana a esta hora por la Red Regional. La Red Regional Caribeña.

0: Estamos en vivo y en directo a través de la Caribeña Red Regional. Oye, saludamos. Ay, saludamos a todos los que están con nosotros a esta hora, por supuesto, desde arriba en Coya, Machalí y en todos sectores. En Pemo, Pichidegua, Las Cabras, San Vicente, Mayoa, Rengo, Requino, Rosario, Coltaco, Coinco, Olivar. Hoy estamos en La Estrella, Pichidegua, estamos en Marchigüe, Litueche, Navidad, Pichilemo, y estamos en todas partes. 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
0: 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Así que ya lo saben. 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

Hoy estamos en vivo y en directo a través de la red regional caribeña y no existe nada más. Celebración de aniversario en el Liceo Bicentenario Ignacio Carrera Pinto, LICAP. La comunidad educativa del LICAP dio cierre a una activa jornada de aniversario institucional, destacando concursos de alianza y actividades artísticas e intervenciones musicales organizadas por los propios estudiantes acá en San Vicente. En la Escuela República de Grecia estrena nueva sala sensorial PIE. En el marco del fortalecimiento del programa de integración escolar PIE, el establecimiento inauguró una moderna sala sensorial financiada con apoyo del gobierno regional, orientada a la estimulación neurodiversa e inclusión de alumnos de la comuna de San Vicente. El Colegio Santinés abre espacio Rincón del Buen Trato. Con el objetivo de reforzar la convivencia escolar y el respeto en los recreos, el Colegio Santinés puso en marcha un espacio interactivo de encuentro y contención emocional para sus estudiantes durante las jornadas. Por otro lado, alumnos de la comuna participan en talleres del patrimonio con arqueología Tahuatahua. Estudiantes del liceo locales formaron parte de charlas y actividades practicadas y guiadas por expertos para poner en valor los hallazgos fósiles y el patrimonio arqueológico de la laguna de Tahuatahua. Por último, se inauguró la infraestructura deportiva de la escuela Viña Tahuatahua. La comunidad de la zona rural festejó la habilitación de su renovada cancha de césped sintético, hito que busca potenciar los talleres deportivos y la actividad física y extracurricular de los niños y niñas del sector. Bien por la escuela Viña Tahuatahua. Oye, qué bueno que nos llegue información de los colegios, ¿ah? A mí, yo siempre he querido tener todo tipo de información de los colegios porque son la base del crecimiento en los territorios. Esto es el Club de la Ventana, nos vamos a la música, luego la pausa comercial y regresamos en este Club de la Ventana. 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
2: Son las 9 de la mañana, 52 minutos.
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0: Hoy estamos de vuelta en este Club de la Ventana, ¿cierto? Saludando a todos quienes hacen extensivo, ¿cierto? Este programa. ¿Cómo estamos, Pedro? Buenos días.
1: ¿Cómo está usted, don Héctor? Y por medio suyo saludo a todas las personas, a los auditores que nos escuchan por Radio Caribeña en el Club de la Ventana. Oiga, quería comentarle que esta semana estuvo aniversario el Liceo Ignacio Carrera Pinto de San Vicente Tahuatahua, alias el LICAP, como todo el mundo lo conoce. Un liceo emblemático en la comuna de San Vicente, que tiene una matrícula muy grande de alumnos y de un cuerpo de profesores más o menos importante. Y en ese aspecto, el estar de aniversario implica ya un tema que estaba toda la comunidad del Liceo Ignacio Carrera Pinto, en este caso de aniversario, y eso lleva a toda la gente de la ciudad de San Vicente a participar en forma directa o indirecta en tan gran aniversario. ¿Usted supo eso?
0: Sí, por supuesto. De hecho, lo dijimos en la mañana temprano, que saludábamos, ya que se coronó una cantidad de actividades, destacando los concursos de la Alianza, ¿cierto? Y todo lo que se hizo artísticamente para la participación tanto de padres y apoderados.
1: Es verdad. Ustedes saben, chiquillos, del liceo, del LICAP, ustedes cuando hacen cosas, toda la comunidad de San Vicente está al conocimiento de ello, porque son importantes también.
0: Claro que sí, claro que sí. Oiga, don Pedro, entrando en materia, tengo entendido que este martes, si es que la memoria no me falla, hay una importante reunión con respecto al tema de la carretera de la fruta.
1: Sí, la verdad es que qué bueno que me lo tocó, porque el tema de la carretera de la fruta para mí, usted lo sabe, es una obsesión. Y siempre estamos en contacto con las autoridades que tienen que ver en forma directa o indirecta con esta tan importante ruta a nivel regional. En este sentido, tenemos una reunión este martes en la jefatura en la zona de Carabineros con importantes representantes de lo que significa la autopista para poder hablar el estado de conservación de la carretera, porque es una preocupación de todos los días, después sobre todo de estas lluvias que han ocurrido este último tiempo, que usted sabe, cuando llueve se empiezan a aparecer todos nuevamente estos hoyos, porque el asfalto frío no es una solución definitiva, sino que es una solución pasajera, y cuando ocurre una lluvia como la que ha ocurrido ayer o antes de ayer y toda la semana y las que vienen, las próximas que van a venir, siempre vuelven a aparecer estos hoyos que son muy graves y que producen llantatazos, producen pérdidas totales, producen daño a todos nuestros queridos habitantes de la región de O'Higgins que circulan por tan importante vía como es la carretera La Fruta. Entonces, para mí una obsesión el poder concordar con la gente que sabe la materia, que es Carabineros de Chile, y poder hablar sobre en propiedad e informando y pidiendo un estado de avance real para poder mantener y aumentar lo más posible el estado de seguridad de esta importante vía. Y lo importante es que en este minuto, cuando nos reunamos, tomemos las conclusiones y se las transmitamos a ustedes, señores, a todos ustedes, señora y señor que nos escucha por la radio, para que sepa cómo vamos a resolver todos esos importantes hoyos que se encuentran en toda la carretera. Si no es un tema de un punto estratégico, no es solamente del tema Requegua, sino que solamente también pasa por Las Cabras, por distintas, yo creo que prácticamente toda la carretera, hasta el tramo que está entregado en concesión, que es la parte de la segunda vía y la segunda etapa de la misma, porque la tercera etapa de lo que corresponde la parte final hasta llegar a San Antonio es nuevo, por lo tanto es imposible que tenga hoyo o problema. Hay algunos vecinos que no han informado un problema sobre ese tramo nuevo, sobre temas de lo que es seguridad vial, y ahí nosotros con don Francisco Fernández Flores y el equipo que pertenecemos y tratamos de hacer terreno, vamos directamente a la concesionaria donde está su oficina para poder transmitirles las inquietudes que ustedes nos hacen para poder elevar el estándar de la seguridad vial. Es una obsesión, y yo la verdad es que esta situación lo hemos hecho durante todo el transcurso del año, así que estamos trabajando para usted.
0: Claro que sí, y además que siempre presente en todos los temas, y esperar que esta reunión sea un éxito completo, se aclaren todas las dudas y podamos anunciar el próximo sábado, ¿cierto?, o domingo, de lo acontecido en esa reunión.
1: A mí me interesa en ese punto para transmitir a la gente cuándo se va a firmar el contrato, si tiene fecha, entre el Ministerio de Obras Públicas, la concesionaria y directamente la Dirección de Concesiones. ¿Para qué? Para transferir la propiedad en su conjunto a la concesionaria para que ella se haga cargo, no con un programa de restauración como está ahora, que significa que lo que está, para decirlo en buen chileno, señora, lo que está hoy día, que una carretera que ya tiene más de 40 años, ya está en su última etapa, sobre todo la primera etapa, de lo que se encuentra de Pelequén hasta Entrado Las Cabras, sea una carretera con buen estándar, que sea una carretera nueva. Para eso se está trabajando de una idea de un contrato que no sea de conservación, sino que sea de restauración. Significa que se van a cubrir espacios de terreno importantes para poder hacer una solución vial a largo plazo y no que estemos literalmente como está hoy día, tapando hoyos, ¿no es cierto? Entonces, eso es lo que usted quiere. Eso implica un compromiso por parte de todos los intervinientes, tanto por parte del Ministerio de Obras Públicas como la concesionaria y también directamente la que articula entre medio, que es la Dirección de Concesiones. ¿Por qué? Porque ellos son como los que, el jamón del sándwich, que tienen que hacer la bajada y entregar un contrato físico material que implica un compromiso para poder elevar el estándar de la seguridad vial. ¿Y cuál es el objetivo de esto? Es que cuando usted, señor y señor, circule por la carretera, circule por una carretera en buen estado. Y no, oigan, preocúpese por el hoyo que está ubicado en Requegua, Varadero 2. No puede ser eso, ¿me entiende?
0: Sí, no.
1: Pero claro. Mire, yo cuando lo tengamos presente en la reunión y tengamos información clave y concreta respecto a ese tema, se lo vamos a transmitir a usted.
0: Por supuesto que sí, don Pedro. Y eso es lo que hacemos en este programa, estar al tanto y informarle a ustedes las cosas que están aconteciendo y sobre todo que Pedro Bustamante hace gestión al respecto. Vamos a un tema musical y volvemos al tiro. 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
1: Había hablado yo y no había puesto el micrófono. Y uy, que soy simpático. Yo no ando bien. Oiga, don Pedro, ayer hubieron varios cortes de energía eléctrica aquí en San Vicente, ¿cierto? Y en primera instancia se hablaba de que...
2: Yo la sufrí todo el día ayer. Claro, igual se hablaba... que toda la gente que no escucha. Claro. A mí se me cortó la luz todo el día prácticamente.
1: Sí. Y lo que ocurrió fue que, bueno, en su momento la compañía con quienes se comunicaban, ¿cierto? Les señalaban que habían fallas y que estaban viendo dónde estaban las fallas. Y hoy día la CGE ha informado que debido a las labores de mantención y prevención y mejora de la red de distribución de media tensión ejecutada por la empresa distribuidora CGE, habría solucionado los temas. Estas faenas incluyeron el reemplazo de componentes de soporte, la poda preventiva de árboles cercanos a la línea de transmisión y el refuerzo de los empalmes en la red local para evitar fallas imprevistas. Para casos de interrupciones no programadas o problemas puntuales en empalmes domiciliarios, el canal directo de la CGE dijo que era el 800-800-767 o su plataforma en línea. ¿Qué significa esto? Que luego de que volvió la luz, ¿a usted se le produjo alguna situación, algún problema en cuanto a equipamiento, se quemó, alto voltaje? Bueno, usted tiene que informar a la CGE, ¿cierto? Porque técnicamente, si no me equivoco, Pedro, ahí tiene que responder la compañía, ¿o no?
2: A ver, mire, le explico, para que sea un buen chileno, para que la gente lo entienda. La compañía de electricidad, que es lo que nos entrega electricidad a toda esta zona de la región de O'Higgins, es una empresa de distribución de electricidad. Hay tres tipos de empresas en Chile: las generadoras, las distribuidoras y las que son, perdón, generadoras, transmisoras y distribuidoras. ¿Ya?
1: Sí.
2: Las generadoras son las que producen electricidad. Las transmisoras son las que transmiten electricidad. Y las distribuidoras son las que distribuyen electricidad desde puntos específicos del sistema. ¿Ya?
1: ¿Ya?
2: Las generadoras son las que producen, por ejemplo, la energía eléctrica a partir de lo que es un embalse o del molino de esta generación eólica o paneles solares, etc. Las transmisoras toman esa electricidad y lo transmiten a todo Chile, territorio nacional, a través de lo que se denominaba el antiguo sistema interconectado central. Hoy día tiene otro nombre, otra sigla. Y las distribuidoras pescan en cada punto nodal, un punto estratégico determinado específicamente por un contrato, y llevan a distribuir la electricidad. Pero ahí hay un punto. Mire, la electricidad trabaja con alta potencia o mediana potencia, ¿ya? Electricidad alterna y electricidad continua. Normalmente se distribuía la electricidad por corriente alterna.
1: ¿Ya?
2: Y se transmite en forma continua. Son formas distintas. Los eléctricos saben bien esta cuestión. Entonces, ¿qué pasa? La Compañía General de Electricidad pesca la electricidad y la distribuye hasta su casa, señor. Y en el camino puede ocurrir lo siguiente. Primero, como le dijo usted, hay muchos árboles alrededor de los cables. Entonces, la CGE tiene que llevar una política de poder limpiar y sacar las ramas o los árboles que se encuentran cerca de los cables. Eso la gente lo ve. Cuando hay un camión que empieza a cortar los ganchos. ¿Por qué? Porque cuando llega un temporal, de repente esos ganchos pueden pasar a llevar los cables y queda usted sin luz. Pero también hay que reponer equipos. ¿Qué significa? De repente, dentro de los cables que transmiten y llegan luz a su casa, hay equipos que son sumamente caros y que tienen una vida útil determinada. Como por ejemplo, los bastones, que son los peces como los termostatos antiguos, que hacen de repente que cuando venga un golpe de luz salten y no quemen los electrodomésticos de su casa. Generadores o bajadores de potencia, o también los transformadores, ¿ya? Entonces, la Compañía General de Electricidad En ese aspecto, llevó, con lo que usted informó, un corte programado. ¿Ya?
1: ¿Ya?
2: Para poder hacer podas y poder cambiar componentes del sistema de distribución específicos. ¿Y qué pasa? Hay necesario de repente no solamente hacer el cambio, sino que también probarlo. Porque una cosa es cuando usted, por ejemplo, arregla un componente eléctrico y otra cosa es que tiene que probarlo, ¿no es cierto? Porque quiere que haya quedado mal. Y se pueden producir, por ejemplo, golpes de potencia o bajas de voltaje, etcétera, etcétera, etcétera. Y lo que usted dijo al final es importante porque la gente puede tener un problema de que a su casa no le llega la electricidad que corresponde o le llega un exceso y puede producir problemas. Llame, señor y señora, a la CGE informando si, por ejemplo, el refrigerador funciona con un ruido normal o cuando usted, por ejemplo, tiene un electrodoméstico que funciona en su casa, un televisor no prende o prende en forma deficiente, para poder hacer las pruebas que corresponden. ¿Me entiende?
1: Sí.
2: Entonces, a partir de lo que usted dijo, hago un llamado a la gente que tenga atención, porque este corte programado es necesario que usted, señor y señora que me escucha, lo verifique en sus mismos aparatos eléctricos de su casa. ¿Ya?
1: ¿Ya? O sea, hay que avisar inmediatamente o hay un protocolo. Exacto. Hay un protocolo, si no me equivoco, ¿no?
2: Sí. Hay un número, de alguna forma, que le llega a la cuenta de la CGE para llamar por emergencias cuando se corta la luz y para llamar por consultas de este tipo, por voltaje, que son las oficinas comerciales que tienen un teléfono abierto para poder responder estas dudas. Por ejemplo, cuando se produce un problema de alta y baja voltaje, hay, yo le comento un comentario, así como un chisme, como una especie, como un secreto. Los refrigeradores antiguos tenían un sistema de termostato, ¿ya? ¿Qué significaba eso? Que cuando venía un alto voltaje, tenía un sistema como una especie como de cosito chiquitito que se rompía y evitaba que el motor del refrigerador se hiciera tira, ¿ya?
1: Ya. Yeah.
2: Esos eran los famosos sistemas de termostato cuando llegaban a Chile los refrigeradores antiguos y venían de fábrica con un sistema de electricidad continua. Por ejemplo, los Tecumseh brasileños. Hoy día hay una alta gama de distintas marcas que tienen distintos tipos de motores y compresores y no tienen termostato, porque en los países del primer mundo es muy difícil que se produzca esta alta y baja de voltaje que se produce de repente acá en Chile. Entonces, no tienen estos termostatos y de repente los refrigeradores capotan o funcionan a media máquina o no hacen el hielo que corresponde. Por eso, usted, señora, sabe cómo funciona su refrigerador bien y usted sabe cuando está funcionando a media máquina o cuando está funcionando en forma óptima. Así que hago un llamado a partir de lo que usted informó para que pongan ojo en eso, ¿ya? Y claro, cuando usted pone un secador de pelo y funciona con baja potencia, o cuando usted, por ejemplo, pone una plancha y no calienta mucho, usted sabe esas cosas, señora. ¿Por qué le tengo que decir lo obvio? Como dueña de casa, usted sabe cuando las cosas funcionan bien y cuando funcionan más o menos. Y es por eso que llame a la compañía de electricidad para que le haga una prueba para determinar si efectivamente la potencia que llega a su casa es la que establece el contrato.
1: Claro que sí, eso es importante. Oiga, don Pedro, le voy a contar algo mientras tanto.
2: Sí.
1: Las farmacias de turno que están en San Vicente del 2 al 4, en la farmacia Cruz Verde de Germán Riesgo 1001, porque me están pidiendo por WhatsApp. Esa es la farmacia, sí, que está de turno hoy día, la farmacia Cruz Verde en Germán Riesco 1001 acá en San Vicente. Y desde el 5 al 7, Ahumada, que está en Germán Riesco, también es la que están de turno. Así que para que lo sepan.
2: Oiga, qué importante lo que acaba de mencionar, porque de repente hay una farmacia de turno, pero no hay nada abierto. Tienen la obligación de tener una ventanita chiquitita, usted toca un timbre, tienen que tener un sistema identificatorio en la farmacia para poder atender sus consultas y tienen que tener personal de planta que esté a disposición para satisfacer las necesidades que usted tiene de medicamentos. Porque de repente pasan como que están a medio morir saltando, como que están cerrados, pero tienen por ley que estar en ese aspecto con atención al público que lo necesita.
1: Así es. Oiga, estoy revisando aquí algunas informaciones que están llegando. Bueno, acá está el informe de que emitió la concesionaria de la ruta de la fruta, que informó que desde el 1 de octubre se realizarán trabajos de rehabilitación de pavimentación en el tramo comprendido entre el kilómetro 16.9 y 18.7 de la ruta H66 en la comuna de San Vicente de Tahuatahua. Para ejecutar estas obras de manera segura, se implementarán cortes de tránsito alternados en el sector. Así que se recomienda...
2: ¿Sabe qué más, don Héctor?
1: Sí.
2: Quiero aprovechar esta instancia que usted me está dando para que la gente que está escuchando la radio nos llame y nos informe por teléfono o por WhatsApp, por cualquier vía que tengamos, para poder que nosotros, a la reunión del martes, podamos ir con la información que usted nos entrega, vecino, usted nos entrega, vecina, con respecto a los hoyos o mal estado de la carretera a la fruta. Una cosa, cuando me quise nominar para consejero regional, es poder estar atento a las inquietudes que ustedes mismos nos informen. Así que quiero aprovechar de hacer un llamado. Señora, usted sabe ese hoyo maldito que usted de repente ha tenido que lamentablemente soportar este último tiempo. Por favor, llame a la radio o informe por vía de WhatsApp o otro tipo de canal para poder hacer reunir esa información y hacerla presente a la reunión del día martes. ¿Le parece? Porque esa es la forma de poder trabajar en razón de lo que significa las necesidades reales de ustedes y no cumplir con un sueño de un problema que usted cree que es oficial o lo programado, sino que tiene que ser la que usted, señora y señor, le afecta hoy día en el grave estado que está la carretera de la fruta.
1: Claro que sí, es muy importante que usted se comunique con nosotros al teléfono más 569-4058-3505. Puede mandar un mensaje de audio, un mensaje de texto y nos diga ¿en qué lugar usted cree o ve que hay eventos, hoyos en la carretera de la fruta para que Pedro Bustamante lleve esta nota, ¿cierto? Para que en esta reunión del martes se ponga ahí en la mesa y se verifique y se arregle ese hoyo. Así que, señora, señor, usted vecino, si tiene esta problemática, comuníquese con nosotros y nos informa en qué sector se ve afectado usted con estos hoyos que hay en la carretera de la fruta. Vamos a otro tema musical, sí, y entramos a una materia, don Pedro, que yo quiero que usted toque, que se refiere a esta famosa manifestación que hubo en Santiago, ¿cierto? Donde hubo ataques grotescos, eso hay que decirlo, ¿cierto? A otros estudiantes que pensaban diferente.

0: Continuamos conversando con Pedro Bustamante sobre estas cosas que van ocurriendo, que hemos ido revisando tanto de la comuna de San Vicente como de la región de O'Higgins. Oiga, don Pedro, usted quería reafirmar algo que es muy importante, ¿eh? Porque sí, necesitamos la información de la gente que tiene problemas con los hoyos en la carretera de la Fruta.
1: Es verdad. Yo tengo una cartera de todos los hoyos que me ha tocado visitar ahora últimamente, pero necesito también de su ayuda, señora y señor, vecino de nuestra querida región de O'Higgins. No, yo puedo tener un informe completo de los hoyos, pero quiero también su opinión. Para mí es una forma importante de hacer política escuchándolo a ustedes. Y si ustedes me dicen, oye, hay un hoyo acá en el paradero 1 Requegua, perfecto, yo lo tengo identificado, pero usted me agrega otro elemento y yo voy a estar abierto a escucharlo y transmitirlo con el rol que me da ser consejero regional de ustedes y poder representarlo en esta importante reunión que vamos a tener con la empresa concesionaria SACIR. Y les digo que la empresa me escucha y es por eso que va a tener la máxima prioridad, y ese es mi compromiso, para poder ver una fecha probable y eficiente para poder solucionar estos problemas, porque nosotros no podemos permitir que esta situación de los hoyos, que son tan graves, que han afectado a tantos vecinos, siga adelante. Y también darle respuestas que requieren ustedes, porque no podemos estar en este estado como de limbo, en este minuto donde lamentablemente no tenemos ninguna información oficial. Y es por eso que yo voy con el objetivo de poder recibir la información oficial y transmitírsela a ustedes, señor, para ir siempre con la verdad.
0: Claro que sí, eso es importante. Y como hablamos de verdad, lo que pasó en Santiago fue horrendo. De hecho, yo tengo amigos que sus hijos estaban estudiando y son parte de ciertos movimientos que no comulgan con estos otros movimientos, la Confech y todo ese tipo de cosas, que fueron completamente intolerantes cuando se dieron cuenta que habían compañeros universitarios que no estaban en la misma línea.
1: O sea, partamos de la base, don Héctor, que esto parte de la idea de que ciertos grupos empezaron a pedir autorización para poder marchar. Nuestra constitución política siempre asegura el derecho a reunión y el derecho a poder expresar las diferencias, siempre con el marco de respeto y respetando las normas de la ley. Pero el punto es que este derecho constitucional de repente se ve opacado o lamentablemente ensuciado con ciertas personas que, dentro de lo que significa el concepto de una marcha, se aprovechan de esta instancia para actuar en forma encapuchada o por montonera, atacar a otros grupos que no han llevado ninguna provocación. Y eso no corresponde, porque la gente tiene derecho a vivir en forma tranquila y no estar objeto a agresiones verbales, físicas, destrucción de lo que significa el patrimonio mobiliario, que ha costado mucho tiempo el poder hacer de nuestro país un país limpio y ordenado. Imagínense los destrozos que ocurrieron ese día en Santiago. Llevaron a que el alcalde hiciera una manifestación pública indicando de que eso conllevaba una cantidad importante, millones de pesos, más de 200, en pura limpieza. Eso es inaceptable. Entonces, la verdad, enfocado con respecto al tema de la manifestación, no puede ser que grupos adoctrinados por ideologías extremas llevan a alterar nuestra paz social y provocar y pegarle literalmente a grupos de otros movimientos estudiantiles que no le hicieron nada y solamente por pertenecer a otro grupo les hayan agredido físicamente. Es una intolerancia, un ataque violento que tiene que ser condenado. Nosotros en este aspecto tenemos que ser responsables, respetar lo que con tanto tiempo nosotros ha sido nuestro mayor tesoro, que es el orden público. Y para eso tenemos a Carabineros de Chile, que cumpliendo el protocolo está llamado para poder mantener el orden público. Nuestro apoyo siempre ha sido irrestricto a la labor que desarrolla este cuerpo policial, que es el mejor del mundo, porque ellos siempre han tenido una atención hacia el ciudadano y no provocar daño, sino que compeler estas agresiones violentas. Y hay que hacer presente desde ya que si esta situación, atendido que ya estamos pronto a cumplir un aniversario más de esa fecha tan triste como fue el 18 de octubre, sea un día donde no pueden haber manifestaciones violentas, y si estas ocurren, tienen que ser repelidas con toda la fuerza de la ley. También hay que hacer presente al respecto que estos grupos violentistas no podemos tolerarlo en este aspecto de que actúen de forma encapuchada, y por lo tanto tenemos que darle más atribución a Carabineros para que puedan enfocarse en desarticular a estos grupos extremistas.
0: Claro que sí, eso no hay que permitirlo de alguna forma, porque ellos se pregonaban y pregonan, ¿cierto?, que las minorías que tienen que ser escuchados, pero ellos no son tolerantes. ¿Por qué ellos no siguieron marchando solamente y no se preocuparon de los otros estudiantes que se estaban manifestando en una opinión distinta? No, ellos fueron directamente a la agresión. Hay alumnos que quedaron contusos por piedrazos, por palos, les tiraron pintura, les tiraron un líquido que algunos dicen que era líquido inflamante, otros dicen que era una especie como de ácido fuerte, pero no un ácido que rompe la ropa, sino que era un líquido muy fuerte. Entonces, vamos en desmedro de la salud de las personas. Y lo otro, que los desmanes, los destrozos, el hecho de ir en contra de Carabineros porque sí, y más aún que luego enunciar y acusar a Carabineros en una conferencia donde la presidenta de los estudiantes, ¿cierto?, de educación media, va y dice que con el que advierte al gobierno que no tiene que meterse con el movimiento estudiantil, que tiene que pensarlo dos veces, o sea, lo amenaza directamente al gobierno, pero también ella dice y acusa represión de Carabineros. Y yo me pregunto, ¿qué fue lo que hicieron ellos en contra de estos otros estudiantes? ¿Qué es? ¿Cómo se llama? O sea, aquí,
1: exacto,
0: para unos vale y para los otros no. O sea, yo creo, y más aún, Pedro, en este caso, ¿dónde estaban estos estudiantes que no se salieron a manifestar cuando se dieron cuenta que en el anterior gobierno las promesas, como por ejemplo que iba a desaparecer el CAE, no se cumplió? ¿Dónde estaban?
1: Exacto.
0: Entonces yo les juro, no comprendo.
1: ¿Dónde estaban esas feminazis que de alguna forma estuvieron manifestándose también, exponiendo con sus banderas, cuando fue violada directamente, cometieron delitos contra una mujer, cuando fue producto de un abuso sexual y violación directa por parte de un subsecretario, y que lamentablemente tuvo todos los accesos disponibles a través de bienes públicos para cometer sus delitos? ¿Dónde está esa manifestación de grupos de mujeres que hagan solidaridad por esa persona que fue lamentablemente ultrajada y vejada tan violentamente? ¿Dónde están esos grupos de mujeres que, en definitiva, en razón de su identidad de género, alegan que en este caso por grupos de hombres que la vejan y que la alteran, cuando ocurrió esa violación tan grotesca? O sea, para una persona, este tipo de mujeres tiene un discurso A, y cuando cometen los delitos otro tipo de persona tiene un discurso B. ¿Y qué pasa con la defensa de esas mismas mujeres cuando Carabineras mujeres sufrieron quemaduras, ataques directos por parte de bandas de delincuentes en el estallido delictual? ¿No son mujeres esas Carabineras? ¿No tienen derecho a ser defendidas por este grupo de amigas o feminazis? ¿Por qué hacen tanta diferencia? ¿No será una visión ideológica extrema que algunas sí y otras no? Terminemos con esta chacota. Pero les comento algo. Hoy hay un presidente de la República que tiene los pantalones bien puestos y que va a defender el Estado de Derecho con toda la fuerza y siempre con apego a la ley y con el respaldo que corresponde a nuestros queridos carabineros de Chile.
0: Claro que sí, eso es importante señalar, que los respaldos hoy día son totalmente distintos y diferentes. Ya no existe esa campaña negativa hacia Carabineros, esa campaña donde se estropeó y buscó denostar de manera profunda la imagen de Carabineros. Eso ya no existe. Además que se advirtió y se dio a entender, y por todos conocido, de que todo aquello fue infundado, que este estallido social fue un tema manejado. Ahora, nosotros somos imparciales. ¿En qué aspecto? Exponemos los hechos, y ellos mismos, los mismos generadores de estos eventos, han señalado de que se les pasó la mano, supuestamente. Pero insisto, ¿por qué ahora aparecen nuevamente las manifestaciones y por qué no pasaron antes cuando tuvimos reales problemas también? Hoy día se denota más profundamente una crisis producto que esto viene con arrastre, pero no podemos negar y esperemos que las acciones que para algunos pueden ser tardías den buenos resultados. Hoy día, don Pedro, y lo dejamos para el siguiente bloque, más o menos sí, a eso de las 12. ¿Va a ir a misa o no?
1: Sí.
0: ¿Ya? Entonces lo dejamos para después de la misa, porque ahí sí queremos entrar en el tema directo de cómo van a ser o qué se está articulando a través del Consejo Regional, del Gobierno Regional, porque el desempleo estamos en números sí, más que rojos,
1: muy alto,
0: sobre todo sí, el sí, tema sí, mujeres.
1: Sí.
0: Y estamos sí, muy complicados es con eso, que es un tema que tenemos que tocar, don Pedro.
1: Sí, es verdad. Hay que tocarlo con toda responsabilidad, porque ese tema no es un indicador, es una preocupación y una obsesión de cómo poder llevar adelante políticas públicas para poder contrarrestar estas altas tasas de desempleo que le damos desde la situación fiscal, que está tan delicada, que heredamos un gobierno con un déficit literalmente descabellado en gasto, producto de las contrataciones irresponsables que hizo la administración anterior, y que tenemos que lamentablemente hoy día paliar esa situación, sumado también a una crisis que lleva adelante a golpear los bolsillos de las personas, que en el consumo de lo que es petróleo y otros insumos ha elevado los costos de la vida a un nivel imposible de poder asumir. Tenemos que abordar esa política pública de cómo poder contrarrestar esto desde las herramientas fiscales, que no son muchas, para poder ver el tema desde el día de mañana del desempleo, y sobre todo en el desempleo de las mujeres, que es muy, muy alto.
0: Exactamente. Nos vamos a la pausa y volvemos luego.
1: Sí.
0: Ya vienemos contigo, sí, Pato.
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4: Son las 10 de la mañana, 52 minutos.
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0: Hoy estamos desde el Club de la Ventana, tremendamente ya sintonizados, ya listos y dispuestos a conversar con Patricio, que ya lo tenemos. En línea. ¿Cómo estás,
1: Patito?
2: Bien, bien. ¿Y tú, Fernando, cómo estás? ¿Me escuchas bien?
0: Fuerte y claro, fuerte y claro.
2: Muy bien, qué bueno que estemos ya conectados. Bueno, darle una cordial bienvenida a todo la linda región de O'Higgins, San Vicente Tahuatahua. Desde San Vicente Tahuatahua estamos en vivo y en directo, siendo 4 de octubre a las 11:20, damos inicio al programa Pato al Aire. Y Fernando, hoy día vamos a hablar un tema muy entretenido. Es un tema, seguimos por la misma línea social, ¿cierto? Recuerda que hemos hablado por diferentes temas, estuvimos la semana pasada con la ley Cholito, y hoy día traemos un tema que debiésemos tocar y responder todas las preguntas frecuentes con respecto a la nueva ley Devuélveme Mi Casa.
0: Oye, este tema sí que está bueno, ¿eh?
2: La ley de restitución anticipada de inmuebles, la ley 21.461, es la ley Devuélveme Mi Casa. Entonces vamos a explicar de forma clara y cercana cómo funciona este procedimiento para poder recuperar las propiedades, para poder poder restituir mi casa que la tengo arrendada, que estoy con incumplimiento o morosidad, entregando estos consejos prácticos y respondiendo a las preguntas frecuentes, Fernando. Así que el tema de hoy es Devuélveme Mi Casa. Vamos a tocar el tema en profundidad. Y desde ya darle un cariñoso saludo a todos los sanvicentanos, a todas las personas que nos escuchan, auditoras y auditoras. Y estamos listos y dispuestos, Fernando, para este nuevo séptimo programa de Pato al Aire.
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2: Muy bien. 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Fernando, la semana pasada hablábamos acerca de un tema muy, muy importante, y aquí le mando un cariñoso saludo a mi padre, que lo tengo un poquito, no un poquito, sino lo tengo hospitalizado, así que ha estado 2 días acá en Santiago, pero ya está bien, ya se está cuidando, tiene que cuidarse el corazón, tuvo un preinfarto en San Vicente, así que lo trajimos a Santiago a mejorarse. Así que un saludo afectuoso a mi padre, Andrés Martínez, que me va a estar escuchando, así que comenzamos este programa se lo damos con todo la energía y la salud para que tenga una pronta recuperación y vuelva luego a la oficina a atender a las personas que lo necesitan. Así que próximamente lo tendremos en la oficina, por ahora lo tenemos en revisión técnica.
1: Así es, revisión técnica.
2: A revisión técnica mandamos a mi padre, así que va a volver con un tratamiento para el corazón y esperamos que se cuide porque, como no sé si generalizar a todos, pero muchas veces los hombres no somos tan cuidadosos con la salud, pues Fernando, como que nos tiene que pasar algo para empezar a preocuparnos o empezar a hacernos examen, así que el tirón de oreja, un saludo afectuoso y el tirón de oreja al mismo tiempo. Ya, Fernando, hablamos la semana pasada de la ley Cholito, tuvimos una muy buena sintonía, un muy buen nivel de respuesta, muchas preguntas frecuentes y el tema, la verdad, que fue bastante, podríamos decir que atractivo, interesante. Tuvo una muy buena aceptación en estos temas que nosotros tocamos como tema social. Recuerden que parte del desafío de este programa es poder entregar conocimiento, educación cívica, como también poder explicar las diferentes leyes en los deberes y derechos que tenemos como ciudadanos. Entonces hablamos de la ley Cholita, que me gustaría hacer un pequeño refuerzo. Habieron algunas preguntas que quedaron pendientes por el tiempo y después nos vamos directamente con la ley Devuelve mi casa. ¿Qué hace la ley Devuelve mi casa? Avanza y...
1: Patricio, te interrumpo un poquito en una situación que me comentaron. ¿Ya? Después del programa, ¿cierto? Porque ¿ya? me llegaron varios mensajes, sobre todo de instituciones que tienen que ver con el cuidado animal. Y claro, me planteaban, ¿cierto?, de que cómo podían saber de esta situación de los fondos de los 630 millones de pesos que estuvieron disponibles para un concurso, ¿cierto?, para presentar proyectos para ir en beneficio o un poco frenar, digamos, la explosión demográfica que pueden tener los animales, sobre todo en el tema silvestre o callejeros, y resulta uh-huh. que me decían que no les llegaba la información, que fue muy bueno lo que nosotros hicimos, pero tuvieron 3 días solamente y algunos no alcanzaron específicamente a crear los proyectos necesarios, puesto que se pedía una serie de antecedentes que no alcanzaban en el tiempo a sacar documentación y ponerla a lo que se solicitaba. Y muchos me dijeron que era una muy mala difusión en relación a estos fondos disponibles, que casi nosotros podíamos, dentro de cierta medida, no solamente en este tema, sino que otros, anticipar, ¿cierto?, y colaborar y tal vez apoyar a instituciones que puedan postular a diferentes fondos en lo futuro, pero sobre todo en estas materias, que se pudiese legislar más prontamente para saber que están disponibles estos concursos.
2: Perfecto. Nosotros, la semana pasada, como hablamos de la tenencia responsable, parte de todas las cosas que fuimos tocando, de todas las aristas, hablamos de las demandas civiles, qué pasa con las comunas de San Vicente, pero si yo, el concurso era un concurso, digo era, ¿por qué? Porque ya pasó la fecha, creo que venció a mitad de semana, hasta el 26 de septiembre, si no me equivoco. Pero la SUBDERE, que es la Subsecretaría de Desarrollo Regional y Administrativo, ejecuta año a año los fondos concursables para la tenencia responsable. Por lo tanto, nosotros somos informadores de lo que está sucediendo, de las cosas nuevas, ¿cierto? Podemos, pero yo esta información la saqué de la página oficial de la Municipalidad de San Vicente. Por lo tanto, sí fue comunicada a través del municipio. No estoy haciendo una defensa corporativa por ningún caso, pero sí, si yo indagué y logré poder saber estos fondos, que eran 630 millones para los diferentes ONG y agrupaciones que trabajan y presentaban un proyecto para la tenencia responsable, estos recursos son destinados a organizaciones comunitarias, por lo tanto no son para personas naturales, no son para una persona, por ejemplo, Un saludo también para mi tía Herminia, porque mi tía Herminia Peña Quesada, ella como animalista, ella cuida a los gatitos, se esfuerza, los vacuna, los adopta, pero ella lo hace como persona natural. Es porque su corazón lo guía para poder ayudar a los animalitos, pero ella no está formalizada. Y al no estar formalizada, no puede, ella es un ejemplo, como le pasa a muchas personas que son super dog lover o cat lover y le encanta cuidar a los animales. Recordar que la tenencia responsable solamente agrupa a los animales que son los perros y los gatos. Hablábamos también de los perros silvestrados que quedaban afuera, es un debate totalmente muy complejo. Pero sin querer irme para ese lado y respondiendo a la pregunta de los fondos, quedamos fuera de este año de los concursos para las personas que no pudieron concretar el proyecto. Pero la buena noticia es que se hace año a año, hay diferentes fondos, diferentes programas, por lo tanto, esas organizaciones animalistas no pueden escribir y podemos trabajar en conjunto y poder calendarizar un poco los diferentes programas sociales, pero también es parte de la misión de ellos. Nosotros cumplimos con avisarles que el programa está vigente, ¿verdad? Si da una semana y no alcanzaron, lamentablemente debiésemos prepararnos para el próximo año, ¿ya? El proyecto es lo mismo que explicamos en el programa 1, que nace de una idea de negocio, nace de una idea de ayuda, nace de una idea de apoyo. Por lo tanto, lo que hemos hablado durante estos 7 programas en el ámbito legal y en el ámbito empresarial era poder emprender, y para eso necesito formalizarme. ¿Por qué? Porque estos fondos son para entidades formalizadas. Así que, lamentablemente, Fernando, en tu primera pregunta tengo que darle la razón a los organizadores del proyecto, porque se comunicó, la municipalidad también lo difundió, por lo tanto, si llegamos tarde puede ser un factor suerte, un factor informativo, pero el programa ya cerró su postulación. Mira, parte también de lo que me gustaría reforzar de la ley Cholito es entender un poco cómo nace la ley, porque recibimos bastantes noticias de que cuéntenos el origen de la ley, por qué la ley comienza, la ley Cholito, que es la ley de tenencia responsable 21.020, ¿por qué nacen estas obligaciones básicas de todo dueño de mascota? Si el que tenga una mascota es porque realmente la quiere, porque realmente se preocupa por cuidarla, pero sabemos que no en todos los casos es así, Fernando. Por lo tanto, la ley promulgada viene a fijar estas normas que protegen la salud y el bienestar de los animales de compañía, determinando las obligaciones y los derechos de sus responsables. Y aquí es donde nosotros hablamos de las obligaciones y derechos de los responsables. Porque con la educación cívica, el perro o el gato ya tiene derechos, empieza a través de nuestra constitución a ser seres sintientes, por lo tanto, parte de las obligaciones de todo dueño, los vamos a ir súper rápido, Fernando, y ya vamos a hablar de que para registrar la mascota necesita un microchip de identificación con la hoja de vida del veterinario, y eso lo tengo que subir con mi clave única, subirlo a registratumascota.cl. Registra tu mascota deja de ser un tema de la buena onda. Registra tu mascota en la página web, donde es el deber ciudadano de cualquier persona que tiene un perrito o un gato en la casa de poder inscribirlo. No es optativo, no es que yo la ley la pesco si me conviene. La ley, la verdad que yo le pego unos palos al perro y el perro es mío, y ¿qué te metís tú, vecino, tal por cual? Entonces, hablábamos también la semana pasada, y este es el pequeño resumen, de que ¿qué se considera legalmente como maltrato? ¿Cuál es la verdadera crueldad animal? Porque muchas veces yo puedo tener mi perro amarrado y me voy al trabajo, la verdad que hablábamos ese ejemplo, y que nosotros trabajamos a través de una defensa y una demanda civil por esta causa, donde el perrito tenía un metro de collar, tenía agua y estaba todo el día sin comida, y llegaba la persona a las 6 de la tarde, ya los vecinos lo tenían ultra identificado, y resulta que le daba un poco de comida y le cerraba la puerta y hasta el otro día. Entonces, un vecino anónimamente hoy día está facultado de poder denunciar a estos actos, a estas culturas domésticas de poder tener un animal amarrado, y le puede caer todo el peso de la ley con multas y cárcel efectiva. ¿Te acordás que hablábamos de que las municipalidades, antes de esta ley, ellos podían aplicar la eutanasia sin ningún problema? Ahora, aplicando un poco el tema de los perros callejeros, hoy día los perros callejeros también están protegidos y también tienen un derecho. Es controversial, sin ninguna duda, pero al final, yo cuando, y aquí termino, cuando veo un maltrato, cuando veo que hay crueldad, tengo que hacer la siguiente acción. Lo primero es poder reunir la mayor cantidad de antecedentes objetivos, ojalá sea un video donde haya maltrato, hora, fecha, ubicación exacta, fotografía, para poder sustentar esto con los hechos y con testigos, ¿ya? ¿Dónde se puede denunciar? Así que desde ya un llamado a todas las personas animalistas que puedan ver maltrato, que puedan ver denuncias. Hay canales formales, 100% confidenciales, donde yo puedo, ¿cierto?, hacer esta denuncia y se ejecuta como una denuncia penal. El maltrato a animales es un delito de acción penal pública. La ruta jurídica es ir a Carabineros, PDI o Fiscalía. Ahora también puedo llamar de mi teléfono al asterisco 4242. Por lo tanto, tengo toda la facilidad, tengo todos los canales de información para poder presentar la denuncia y la Fiscalía ordena una orden de investigación. Si hay mérito, se formaliza el imputado y el imputado recibe penas económicas hasta 42 UTM o puede ser cárcel hasta 3 años. Si yo pesco en vía pública y le pego un palo al perro y mato al perro, son 3 años de cárcel, Fernando. Por lo tanto, ya deja de ser un chiste, solo una pena social, ¿cierto? Como que me pueden enjuiciar. Hoy día la justicia ya civil y hace su trabajo y esa persona corre riesgos penales. Así que deja de ser un chiste, como te decía yo, y empiezan, ¿cierto?, estas organizaciones a funcionar, la fiscalía con aporte de pruebas, y el cierre un poco a este tema, Fernando, si tú me preguntas a mí me gustaría que la gente se quedara con el canal de denuncia 4242, que es la subsecretaría de prevención del delito, donde se puede reportar este maltrato de forma confidencial. Y si quiere avanzar un poco más allá en alguna denuncia o no me basta, porque yo digo, no, la verdad que la PDI solamente le aplicó 2 UTM, por lo tanto pagó 100 lucas y el perro sigue amarrado, ya podemos también hacer una demanda civil para poder tener quizá un seguimiento mucho más efectivo, ¿ya? Así que en el tema del ley Cholito ya entendemos que el concurso, los fondos están cerrados por este año. También sabemos que es una obligación básica tener el microchip de identificación. Yo puedo tener 2 perros y si no los tengo registrados, que ese perrito mordió a alguien, mordió a un niño, ni Dios lo quiera, pasa algo trágico, me llegan las penas de la justicia en el ámbito penal, cárcel efectiva. Y de ahí recién, a lo mejor no es cárcel efectiva, pero ya si me dan un arresto domiciliario o algo, ya comienza a ser un poco más complejo. Ya. Entonces, la tenencia responsable, más conocida como la ley Cholita, viene un poco a regular el abandono animal, viene un poco a ayudar un poco, ¿cierto?, a estos canales de denuncia que antes no existían, ¿ya? ¿Por qué se llama la ley Cholito? La ley Cholito es, en el 2015, le pegaron a un perrito en patronato y era un perrito muy querido y se llamaba Cholo. Entonces el perrito Cholo, los mismos residentes, los mismos locatarios, comenzaron, ¿cierto?, estas manifestaciones para que esto no quedara impune. Y desde ahí nuestros perritos ya y gatos tienen, ¿cierto?, esta regularización y cuidado. ¿Qué te pareció? ¿Muy bien el resumen o tenía alguna duda?
1: Muy bueno el resumen, pero no, nos están llegando preguntas. Mira, aquí dice una señora, vamos. Dice, hola, ¿cómo están? Buen programa. Yo algo percibí de la ley Cholet de la semana pasada y me recibí una pregunta para hoy día, menos mal que lo tocaron de nuevo. Yo tengo una vecina que tiene un perrito chico, la cual este perrito sale de la reja de la casa porque tenemos casas pareadas. Y este perrito tiene la mala costumbre de que viene y hace sus necesidades en mi jardín. Le he llamado varias veces la atención a la señora, producto que a veces yo no me doy cuenta, voy saliendo al trabajo y me meto uno los pies con las heces del perro. ¿Qué puedo hacer al respecto? Ya que en palabras ya la señora no ha hecho absolutamente nada. Beatriz.
2: Perfecto. La ley Cholito establece expresamente que el responsable de la mascota tiene, entre otras obligaciones, el manejo sanitario y especialmente la recolección y la eliminación de las heces. Además, esa persona, me refiero al dueño del perrito, tiene que adoptar medidas para que el animal no cause daños a otras personas. Por lo tanto, si yo tengo un perro y mi perro sale, le abro la puerta, que ya estoy cometiendo una falta porque ya no lo salgo amarrado, ya no salgo con bozal, usted dice, pero le estáis poniendo color, pato, ¿por qué me dice que tiene que salir con bozal? Bueno, porque la ley así lo exige, que yo la cumpla, no la cumpla, que tenga esa responsabilidad intrínseca dentro de mis obligaciones sociales, perfecto, lo puedo hacer, pero si ya suelto el perro, ya estoy cometiendo una falta. No lo veo como delito, pero sí es una falta a la ley. Ahora, sí, en la respuesta concreta a que el perrito cruza y hace caca en la puerta o se mete al patio o se mete... Sí, en este caso la ley Cholita sí nos sirve. La situación es bastante clara y es bastante común. Si el perro de tu vecina entra y tiene acceso a tu jardín y deposita y hace caquita en la propiedad, la responsabilidad no es tuya. La responsabilidad como víctimas, llamémoslo víctimas, podríamos decir, le está poniendo color porque los perros tienen derecho a hacer caquita. Sí, perfecto, pero no invadas mi libertad, no invadas mi patio, no invades mi entrada a mi casa, porque yo tengo que soportar y correr los riesgos de tu irresponsabilidad. Por lo tanto, ¿cuáles son los dos puntos? Es que si el perro entra al jardín y hace sus necesidades, la vecina debe mantener al animal bajo control para que evite ingresar a la casa. O sea, lo primero que tengo que hacer es yo poder manifestar a la justicia de que yo tomé las medidas necesarias para que esto no sucediera. Entonces, deber y derecho. O sea, el perro entra a mi casa, perfecto, pero su casa tiene reja. No, yo no le he puesto reja. Bueno, entonces la verdad que su reclamo lo entiendo, lo comparto, pero la verdad que no tiene un sustento jurídico. ¿Por qué? Porque yo no tengo limitaciones al acceso. Entonces, al menos esa persona que tiene el perrito también tiene algo que decir. También tiene que decir, bueno, el perro sale y tú no tenés el patio con reja y por eso entra a tu jardín. Corresponde o no corresponde, es totalmente discutible. Pero al perro tampoco le puedo enseñar ni lo puedo retar porque me va a quedar mirando y me va a ladrar, ¿no? ¿Cachai? Entonces, parte de dónde podemos reclamar, yo empezaría de una manera más simple. Primero, hacer una amonestación verbal, educadamente con la vecina. Hola, vecina, le quería pedir un favor, resulta que me gustaría que encontrara su perro porque está entrando a mi jardín. La ley 21.020 de tenencia responsable establece que la responsabilidad de la mascota debe hacerse cargo de la recolección de sus heces. Le agradecería que pudiéramos solucionar para no tener problemas de convivencia. Y si continúa, uno puede dejar constancia en la municipalidad, particularmente en la unidad encargada de tenencia responsable, y eventualmente poder dejar también una denuncia en el juzgado de policía local. ¿Por qué? Porque si yo grabo que el perrito viene y hace caca y tengo la respuesta y tengo los respaldos suficientes, a esa persona le puede llegar y le va a llegar una multa si es que yo hago la denuncia en los canales responsables, en los canales correspondientes, le va a llegar la multa. ¿Por qué? Porque la persona ya fue amonestada verbalmente, ya yo le expliqué y la verdad que no hizo caso y el perro sigue cruzando y sigue haciendo caquita en mi patio y yo, vecina, lamentablemente, la denuncia ya está interpuesta en el juzgado de policía local y ahora usted entiéndase con la justicia porque a mí ya no me hizo caso. Así de simple y así de rápido es esto a través de la denuncia por PDI o juzgado de policía local.
0: Hay que considerar hay que considerar eso, Patricio, Fernando, entonces, la persona, ¿cierto? Si no le hicieron caso, tiene que poner los antecedentes al juzgado de policía local, en este caso en primera instancia, y luego, si la situación no se resuelve, ahí va escalando. 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Mire que ya me están llegando preguntas con respecto al otro tema que todavía no comenzamos a tratar.
2: Exacto. Vamos a dar por alto, por dado de alta, me refiero al tema de la ley Chulito. La tocamos con mucho foco el programa pasado. Por lo tanto, un saludo para estas personas animalistas que me recomendaron y me sugirieron poder tocar este tema, a mi tía Inés y mi tía Herminia Peña Quesada, que le encantan los animales, son muy cuidadosas con animales. Tienen bastante animalitos y están en el campo abierto, así que cada perrito tiene su canil, los cuidan, los quieren, y ellas me guiaron un poco porque este tema a ellas le importaba mucho. Así que un saludo a mis tías, a mi tía Pato. Inés, a mi tía Herminia, que es una animalista, y a mi tío Pedro desde Miraflores. Ese es por el lado de la ley.
0: Dígame. Pato, mira, hay una pregunta que es muy interesante, que tiene que ver con el Cholito Chávez. Mira, dice: yo tengo varios gatos en mi casa. Usted, tener gatos es medio complejo, cuesta tenerlos en el radio de mi hogar, pero resulta que de un tiempo a esta parte me han llegado gatos con perdigones de postón o heridas de postón. Incluso tuve que llevar a uno puesto que tenía un postón alojado en el cuello. Sé que es un vecino al que no le gustan los gatos, que cada vez que los míos están en la pandereta, porque no sé si se habrán pasado a su hogar, y yo he escuchado de que él le dispara con rifle a postón. ¿Qué puedo hacer al respecto? ¿Tengo yo responsabilidad por no controlar mis gatos? ¿O él también tiene responsabilidad por ocuparlos como tiro al blanco?
2: Sí, ahí hay un dato muy importante. Que el gato salga de la casa, el gato por la naturaleza de los felinos, sabemos que las gatitas son más de casa, pero el gato sabemos que es bien patiperro, por decirlo así.
0: Es parrandero.
2: Entonces, claro, y cuando el gato se enamora, se pierde y vuelve después todo flacuchento. Mi mamá tenía dos gatitos históricamente, yo me crié con gatos, por lo tanto, actualmente también tengo una gatita mía propia junto acá en la casa. Entonces, entiendo que el gato es un poquito más difícil poder controlarlo, por decirlo así, ¿cierto? Pero hay una diferencia, que mi gato o que tu gato salga de tu casa no le da derecho al vecino a dispararle, punto uno. Por lo tanto, eso es tajante. El Código Civil reconoce que los animales domésticos están sujetos a dominio y que el propietario conserva su dominio incluso cuando el animal está fugitivo, incluso cuando su animal entra a terrenos ajenos. Por lo tanto, el Código Civil me responsabiliza a mí como dueño del animal, ¿cierto?, en las cosas que él puede hacer. No obstante, si un vecino le dispara deliberadamente porque el gato no le gustan los gatos o tiene un tema con los gatos, y también es válido. Si yo no tengo por qué gustarme los gatos, ¿por qué me tengo que acostumbrar a que los gatos de la vecina entren a mi dormitorio? Un ejemplo. Pero eso, ese malestar, yo lo puedo ir a denunciar. Si aquí el árbitro no es el rifle a postón. El árbitro no es que yo tengo la razón, yo soy dueño del gato, a mí me afecta el gato, pero vecina del gato. Chiquillos, no caigan en el área chica de la pelea con el vecino. Usemos los canales de denuncia, hablemos que la justicia cumpla ese rol. Es por ejemplo cuando hay un administrador de un edificio y hay dos vecinos que se están enojando porque, no sé, por cualquier situación, hay una persona que debería ser el administrador que se interpone en el problema y avanza con la solución de forma unilateral. Con una persona converso y después converso con la otra. Acá pasa lo mismo. Si yo tengo a mis gatos que están recibiendo postones lo que hablamos al principio, y entiendo y sé, y no tengo pruebas, pero tampoco tengo dudas de que el vecino de la vuelta es el que le pone los postonazos, porque el caballero, bueno, lo he visto varias veces con malos gestos con los gatos. Está bien, pero una denuncia no justificada es una pérdida de tiempo. Si yo no tengo las pruebas y yo no tengo cómo decirle al juez que realmente esto sucedió así, sino que es lo que yo creo, es lo que yo sé, y no tengo antecedentes, como cualquier caso jurídico, no va a avanzar. ¿Por qué? Porque compruébeme que realmente el postón es de mi rifle. Ya, y entramos ya a una dinámica que lamentablemente se arranca un poco de la realidad. Aquí termino. Por tanto, ¿qué pasa con la legislación de las armas? Contempla expresamente que cualquier dispositivo de aire comprimido, balines, postones, onda o cualquier herramienta de uso, pero sobre todo el tema de la legislación de armas es súper grave. Por lo tanto, al caballero que le está tirando postones al gato, ojalá que no esté escuchando, oiga, ¿quiere irse preso? ¿O es mejor que con la escoba los corretee? Por lo tanto, también tomar conciencia que los gatitos tienen personas y tienen derechos hoy en día. Por lo tanto, mi recomendación, y aquí termino, es que, mira, voy a tratar de ser como un poco juez más que recomendar. Si el gato está herido, yo debiese ir al veterinario, poder tener un escrito que indique la lesión, la gravedad, no retirar el postón en el sector alojado, porque el veterinario que conserve esa evidencia, tomar fotografía y video de la lesión, guardar boletas de diagnóstico, radiografía y todos los costos que me significó mejorar al gatito. Y si ustedes me preguntan, debiese yo instalar cámaras, poder tratar de lograr tener esas evidencias. Si no tengo esas evidencias, la verdad es que se hace muy complejo una denuncia si no tengo respaldos, ¿ya? Así que la ley es súper clara. Me gustaría decirle a la señora que su gatito está con muchos derechos con respecto a los postones, pero tengo que tener esas esas pruebas para poder hacer una denuncia viable, posible, con opciones de poder ganar. De lo contrario, tengo que irme a un juicio civil para demostrar que el postón es del rifle. Y eso me puede demorar en una demanda civil ya mucho más tiempo, y el gato también sigue en riesgo. Por lo tanto, tampoco es que estoy cuidando al gato si estoy denunciando a la persona con postones. Me estoy yendo en mala con la persona en los postones y no tengo ninguna prueba, tampoco tengo dudas, pero frente al juez no tengo armas para poder pelear. Es solamente una versión contra la otra versión. Entonces, nuevamente, las pruebas, los videos y los antecedentes son clave.
0: O sea, tu palabra contra la mía. Patricio, nos vamos a ir a la pausa comercial que nos pilló y volvemos de lleno con la otra ley, porque aquí ya tengo algunas preguntas. Por ejemplo, dice, tengo más de 2 años tratando de sacar a un individuo de mi casa, de mi propiedad, dice, pero lamentablemente, por lo que yo escuché cuando recién empezaron con el tema, no tengo contrato, todo fue de palabra. Alguien me dijo por ahí que un precario era el que me servía y no tengo idea lo que es. Otra persona dice, yo contraté un abogado y lo único que fue sacarme plata, porque no tenía idea que se podía sacar rápido. Yo tengo contrato notarial. Tiene atrasada la luz y el agua, de la cual hay una que está cortada, pero no dice cuál de las dos. Y todavía la justicia no dice nada porque no. A ver, lo tratan de notificar y nunca está. Y así hay otra pregunta que tiene más o menos que ver con lo mismo. Así que, Patito, de vuelta volvemos con la ley de devuélveme mi casa, ¿te parece?
2: Perfecto, ley devuelve mi casa, preguntas frecuentes, los grandes problemas que puedan tener los arrendatarios. ¿Por qué? Porque el arrendatario, Fernando, tiene deberes y derechos. También vamos a si bien la ley está muy orientada a los propietarios, también tenemos que, de alguna forma, educar con esta ley, me refiero, a ambas partes, tanto propietario como arrendador. Así que a la vuelta de la pausa, junto con abogado Martínez, Recuerden que hacemos asesoría gratis, por lo tanto, si usted tiene alguna cosa, tiene algún problema, alguna causa que resolver, nuestros abogados especialistas van a estar atentos al consejo y a la asesoría. 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Recuerden que ese es nuestro foco social, poder ayudar a contar las leyes y a dar soporte gratuito. 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Hemos ganado juicio con el Ley Cholito, hemos ganado juicio con Devuelve Mi Casa, por lo tanto, hablamos desde la base de la experiencia. Así que nos vemos en el próximo bloque con este gran tema.
0: Vamos y volvemos. El Club de la Venta está en el aire.
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5: Son las 11 de la mañana. 55 minutos.
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1: Y volvemos a este espacio, ¿cierto? Donde estamos con abogado Martínez, a esta hora, por supuesto, con Patito Martínez, donde hemos estado esta serie de capítulos, ¿cierto? Donde vamos aprendiendo de las normas, de las leyes. Recuerdo el tema de los negocios también, que fue muy interesante. 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Sí, materia jurídica, penal, laboral, administrativa, económica, policía local, familia, animalista, ley Cholito, por ejemplo. Y hoy día estamos hablando de la ley 21.461, que vamos a comenzar a ver, ¿cierto? Que esta es la ley Devuelve de mi casa. 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Patito, entremos en materia con esta ley, Devuélveme mi casa.
2: Muy bien, la ley 21.461, que entró en vigencia hace muy poco, llega a dar la respuesta a las diferentes situaciones que se estaban generando, que es cómo un dueño puede recuperar su casa. Se llama Devuélveme mi casa, y lo que hace principalmente es un juicio abreviado para que la restitución sea en 10 días y no en 2 años. 2 años, una fecha no tan puntual como lo estoy diciendo yo, 2 años, pero todos sabemos que son juicios largos y la notificación y por lo menos tengo que estar, ¿cierto?, 6 meses iniciales a la espera de la notificación, ¿cierto? Entonces ya es un proceso mucho más largo y la ley viene un poco a ayudar a esas personas que demuestran que con esos ingresos ellos pueden vivir, de que la casa es el único ingreso con el cual ellos pueden subsistir. Por eso apura este tema burocrático que antiguamente era mucho más largo. Entonces, ese es el tema de hoy. Hemos estado respondiendo algunas preguntas con respecto a este tema, y Devuelve mi casa tiene hartas cositas que debíamos ir desmenuzando. Por lo tanto, una de las primeras preguntas, o la que quedó pendiente, es que ¿qué pasa si no tengo un contrato, si no hice contrato? Si Juan le arrendó la casa a Pedro porque eran amigos y la amistad llegó hasta que Pedro dejó de pagar, pues. Entonces, si no hice un contrato, ¿puedo demandar?, decía la pregunta. La recomendación inicial, la recomendación base, la recomendación básica, es que cuando yo hago un contrato, cuando yo hago un acuerdo entre que yo presto algo y alguien me paga por eso, si yo presto un servicio profesional, si yo presto un inmueble, si yo de alguna forma entrego alguna maquinaria, un ejemplo, debiese tener un contrato de prestación de servicio, un contrato de arrendamiento de máquina, un contrato de arrendamiento de inmueble. Eso es la base, ¿cierto? Yo creo que ya todos las personas que de una u otra forma somos propietarias de algo, si lo vamos a entregar, y sobre todo si no vamos a conocer a la persona, hacemos un contrato de arriendo. ¿Por qué? Porque es un instrumento legal que a mí me permite poder demostrar el acuerdo. Pero también pasa que en la vida cotidiana uno también le puede arrendar a un amigo, y ¿para qué vamos a ir a la notaría? Si yo te conozco donde viví, conozco a tu mamá, si no me pagáis tú, le cobro a tu hermano, y si no me pagáis tú, me tendréis que entregar la casa. Hasta ahí está todo bien, pero pasan los años, y ahí está el caso que planteaba nuestra auditora, que arrendó pero nunca hizo un contrato escrito. Bueno, tengo buenas noticias para esta auditora. La ley, en concreto, me permite poder demandar, poder pedir la restitución del inmueble sin ese contrato explícito, sin el instrumento ideal, ¿cierto? ¿Por qué? Porque el acuerdo puede haber sido de palabra, por lo tanto, la ley no te deja fuera, sino que también se entiende de que al no haber un contrato directo es una dificultad mayor, pero la ley me ampara, ¿ya? ¿Por qué? Porque lo que tengo que hacer yo, cuando no existe un contrato, el artículo 20 de la ley 18.101, que es el artículo, es la base de esta nueva ley, me dice que si existen depósitos o documentos de pago de al menos 3 meses consecutivos, se presume que la renta es el monto en cual aparecen estas transferencias. Por lo tanto, si yo se lo arrendé a Fernando, Fernando me pagó los primeros 3 meses, un ejemplo, o se lo arrendé hace 2 años y hace 6 meses que no me pagan, yo tendría que buscar los últimos arriendos, las últimas 3 transacciones, o si tengo las 6 mejores, o si tengo la cartola anual mejor, pero yo con esas transacciones bancarias, con ese pago de arriendo, yo puedo demandar y asumir que esta persona me paga un arriendo. Al pagarme un arriendo o al pagarme un monto fijo mensual, el tribunal, el juez en este caso, determina de que el arriendo existe, de que la persona tiene el dominio vigente de la propiedad, y si está pidiendo la restitución de su propiedad, que está en lo cierto, está en lo correcto. Por lo tanto, si yo soy propietario y no tengo contrato de arriendo, igual puedo sacar a la persona del predio urbano. Ahora, la otra consulta, nos hablan acerca del tema de que es otro tipo de gestión, que es una acción de precario, que esto en Chile, esa acción de precario es una demanda que presenta el dueño del inmueble para obtener jurídicamente su restitución, pero cuando la persona lo ocupa sin un contrato o sin el contrato, en el área jurídica es un título de justificación de que yo puedo, que tenga autorización, es un título que justifica que por qué yo estoy ahí. Por lo tanto, si no tengo este título, si no tengo este contrato, yo tengo que de alguna forma mostrar antecedentes de que la casa es mía, dominio vigente, y percibo un arriendo o percibo una remuneración por esto, ¿cierto? La última transferencia ejecutada. Por lo tanto, una muy buena noticia para las personas que han arrendado sin contrato, que un contrato de palabra, también la ley lo ampara, ¿ya? Por lo tanto, hay muchos casos, hay casos que Juan se lo presta a Pedro no pagó más, Juan se lo arrienda a Pedro y Pedro se lo arrendó a Manuel, y Manuel dice, oiga, usted, yo tengo un contrato vigente, pero si usted no es el dueño, pero me da lo mismo, yo tengo un contrato vigente. Entonces, se empiezan a dar unas vueltas más largas, a desenredar la madeja del problema, pero la persona que tiene el dominio vigente tiene todas las facultades de poder ganar. ¿Por qué? Porque eres el dueño del inmueble y está pidiendo una restitución. Por lo tanto, ¿qué tiene que demostrar el dueño? El dueño tiene que demostrar 3 cositas simples. Una, contrato arriendo, si no tiene antecedentes que digan que esto sí se está arrendando, y algún antecedente que denomine su propiedad propia, así un dominio vigente. La diferencia entre precario, comodato precario y arrendamiento verbal son 3 casos concretos que se dan mucho en los problemas de arrendamiento informal, pero que en la práctica se confunden. Por lo tanto, es importante poder entender con algún abogado inmobiliario, con algún abogado que entienda. 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Pueden hacer una restitución de forma abreviada y en 10 días ya tener respuesta de la restitución del inmueble. Y lo bonito, Fernando, de esta ley es que en los 10 días, una vez que yo junto los documentos, junté los antecedentes, lo presento a tribunales me da un juicio abreviado, y la fuerza pública en 10 días tiene a esta persona afuera y yo logré poder restituir el inmueble. Restituir es que vuelva a mí, es que me lo devuelva, por eso la ley se llama Devuelve mi casa. ¿De dónde viene la ley? Bueno, la ley viene de una abuelita que tenía una casa, que vivía con ella, que salió en las noticias, salió en los matinales, que ella no podía vivir, no podía comprar sus medicamentos, porque resulta que su único ingreso era la casa, y que la casa fue tomada, la casa fue arrendada de forma ilegal, y ella llevaba más de 2 o 3 años suplicando que le devolvieran la casa y la ley no la amparaba. ¿Por qué? Porque esta persona, de alguna forma, la ley entraba a un juicio civil ordinario. Ordinario no es porque haya sido de la palabra, sino que se le llama ordinario porque es algo común. Por lo tanto, había ahí un vacío, que desprotegía un poco a los propietarios.
1: Pato, tengo algunas preguntas acá. Dice una, mira, esta me llama mucho la atención esta pregunta. Dice, yo arrendé mi casa hace 5 años a través de un corredor, el cual actuaba como administrador de la misma. Resulta que hace 1 año y medio que yo no recibía los pagos de este inmueble, a lo cual me acerqué a conversar con quien arrendaba la casa, la cual me señaló de que ella te estaba totalmente al día. Y me dijo que ella tenía los antecedentes porque lo hacía todo por transferencia electrónica a quien tenía la administración de la propiedad. ¿Cuál fue mi sorpresa? De que realmente ella tenía todos los depósitos en las mismas fechas mes a mes. Y quien no me había restituido mi arriendo era precisamente a quien yo tenía de administrador. Cuando fui a pedir las explicaciones correspondientes, solamente me dijeron de que se habían traspapelado y que iba a haber un arreglo a la situación. Lo cual han pasado 6 meses y todavía no veo ni un peso y ni siquiera ahora me contestan el teléfono. ¿Qué puedo hacer al respecto? ¿Entra en este caso la ley de arrendamiento si es un tercero el que tenía la administración del mismo?
2: Ya. Dos cosas. Una, que el arrendador tiene todas las de ganar. ¿Por qué? Porque el arrendador no tiene injerencia entre los acuerdos de la propietaria con un tercero. Cuando todas estas empresas de administración de inmuebles, que se puede dar mucho en los departamentos, que hay empresas que administran 300 departamentos, entonces el propietario o el inversionista compra un departamento, se lo entrega a una empresa para que se lo administre. ¿Sabe qué? Yo lo único que necesito mensual es que usted me pague los 500 mil pesos, que con eso yo pago el dividendo, qué sé yo, y usted me asegura esta cuota mensual, y si usted lo arrienda en 600, 700, la diferencia es suya, o algunas empresas ya tienen el porcentaje ultra pactado, ¿cierto? Que un 5%, un ejemplo. Pero bueno, se entiende el modelo, ¿cierto? Que el propietario le entrega la administración del bien a un corredor, o algún administrador, por X motivo. ¿Por qué? Porque yo estoy en Punta Arena y no meto los dedos al computador, entonces yo necesito que alguien me pague el dividendo o la forma más cómoda para yo no tener que lidiar con esto y bla, bla, bla. Si el problema se origina hasta ahí, que cuando el administrador no le paga al dueño, po, y el dueño fue donde el arrendatario, oye, yo tengo todo pagado, ¿cierto? Hasta ahí estamos, perfecto. Ajá. Por lo tanto, que el corredor, como administrador, debiese tener un contrato. Porque en el contrato le dice, ¿sabe qué? Usted me dijo que, qué sé yo, que me iba a arrendar la cosa. Entonces, la demanda y la denuncia ya no va al arrendador, sino que va al administrador. Y ahí ya no es devuelve mi casa. ¿Por qué? Porque la ley devuelve mi casa es súper clara, que está hecha para dueño y arrendatario, donde el arrendatario, si no paga, tiene unos plazos rápidos para salir. Punto. Esa es la ley devuelve mi casa. Acá lo que hay que hacer es una demanda civil, ¿cierto? Por apropiación indebida, por estafa, por deuda, por el motivo, ¿cierto? Que diga el contrato. Hay que saber un poco la naturaleza del contrato, ¿ya? Para poder saber bien qué demanda hacer. Pero en palabras simples, esta dueña, hace 5 años que arrendó y hace 1 año que no recibe la plata, tirón de oreja también, po. Tirón de oreja, porque si yo estoy hace 1 año que no recibo los arriendos, no puedo esperar 1 año para ir a ver cómo está mi casa. Entonces, esto debería haberse originado al mes 2. O sea, el mes 1 ya entiendo, algo pasó. Pero si al mes 2 no me pasa, es un poco lo que yo debiese hacer, ¿ya? No quiero enjuiciar a la auditora que nos pregunta, pero también es parte de las recomendaciones para las demás personas, que si no me pagan en 2 o 3 meses, algo tengo que hacer, no voy a esperar un año. Punto uno. ¿Por qué? Porque mientras más espero, la deuda más aumenta, por lo tanto va a ser más difícil que esta persona me logre pagar. Porque si no me pagó un mes, no me pagó dos meses y me va a pagar un año, y esta persona no tiene patrimonio, el contrato fue súper simple, no hay cláusulas de morosidades, no hay multas, intereses, y no hay nada que de alguna forma el administrador Chanturri, que fue el que dijo yo te pago, yo te lo administro y después no pagó, si el contrato lo amerita, pasa a ser un delito. Si el contrato no te da las facultades ni dice cláusulas de compensación, lo más fácil es que la señora le diga, ¿sabe qué? Yo soy la dueña, desde ahora deposíteme el contrato a esta cuenta y hagamos un nuevo contrato. Y después esa deuda yo la reclamo y la trabajo directamente con el administrador Chanturri, que debiese poder demandarlo para que me pague de una u otra forma. Entonces, es el camino, Fernando.
1: Pato, mira, aquí
2: dice... Pato, aquí... Salgo el camino y empiezo a entender con la arrendataria.
1: Pato, dice la señora acá, dice... Yo no esperé un año. Lo que pasa es que cuando al segundo mes que no me pagaron, yo pregunté directamente al administrador, el cual me dijo que el arrendatario no le había cancelado. Y esa fue la respuesta durante los siguientes dos meses, a lo cual él me dijo que iba a hacer acciones en contra del arrendatario, donde lo iba a declarar en mora, para ver que solucionar el tema o restituir la propiedad. Y yo me quedé esperando eso. Como yo vivo en otra región y este inmueble lo tengo en otro lado, me provocaba problema viajar, hasta que se dio la oportunidad y fui a hablar directamente con el administrador, lo cual no lo encontré. Y al ir a conversar con la propietaria, a quien se le había arrendado el inmueble, me encontré con la sorpresa. Ahí estaría perfecto la explicación por qué se demoró tanto en saber.
2: Ya, no, sí, mira, yo creo que por eso yo le llamaba un poco la atención a esperar un año para poder entender por qué no paga, ya, pero obviamente ahí se aclaró. Lo que tiene que hacer esta señora es poder, si ella le gusta el modelo de administrador, le gusta la simplicidad de poder tener un bien y que le llegue la cuenta y que no tenga que tener temas con los arrendatarios. El modelo no es malo, si el modelo es muy efectivo, es una empresa seria que paga todos los meses y tiene varios clientes, cumple un objetivo de la sociedad, ayuda y entrega un servicio a los propietarios. Por lo tanto, no quiero sentir que los corredores y los administradores de inmuebles son personas deshonestas. No. No podemos generalizar por un caso, al contrario, hacen una muy buena gestión frente a los inmuebles. Ahora, que existen personas por todos lados y que se quedan, obviamente que sí. No, pero no generalicemos al gremio. ¿Ya? Eso primero. El segundo punto, porque yo también soy corredor, yo tengo parcelas.cl, tengo Del Toro Propiedades, que arrendamos departamentos, las parcelas loteamos y vendemos parcelas. Con Abogados Martínez hacemos regularización y vendemos, por lo tanto yo estoy muy inserto en el mundo inmobiliario y no tengo servicios de administración de inmuebles. Pero si yo lo tuviese y no le pago a la persona que me entrega para que yo lo administre, su propiedad, no es culpa del modelo, no es culpa de los corredores, sino fui yo el sinvergüenza que me quedé con la plata del dueño. Entonces, el problema no es el modelo, el problema son las personas, ¿ya? Entonces, como bien decía esta señora, que ella vive lejos, pero frente a este problema tiene dos posibilidades: contrata una nueva administración que demande a este administrador Chanturri y de alguna forma pueda contractualizar los servicios. Por eso también cuando uno hace un contrato, Fernando, uno dice, voy a arrendar mi parcela, voy a arrendar un camión, voy a arrendar este auto, voy a arrendar esta maquinaria. Es súper importante, y esto también es cultura cívica, de poder generar un contrato de prestación de servicio, un contrato de prestación de arriendo, un contrato de arriendo de inmuebles, asesorado a un abogado. Un abogado te puede cobrar por un escrito, por revisar, por la firma, te puede cobrar quizás 100 mil pesos. Esos 100 mil pesos yo me los puedo ahorrar y hago el contrato yo mismo. Pero las personas que trabajan en un estudio jurídico, están súper acostumbradas a recibir todos los días diferentes casos, y a mí también me pasa, Fernando, yo estoy en la oficina en Santiago y recibo casos, y estoy escuchando a la persona, entendiendo su problema, la persona me está contando un problema que es algo que la aflige, algo que ella necesita resolver, pero los que tenemos estudio de abogado, participamos dentro de un estudio de abogado, también estamos súper acostumbrados a que los problemas se repiten. Resulta que yo aquí, la casa, perfecto, restitución de inmuebles, lo cogemos a la ley 21.461, que corresponde a que después de 5 años con arrendamiento verbal, se procede, cierto, a la demanda de terminación y restitución de forma inmediata. Entonces, las causas se van repitiendo. Muchos creen que a mí no me está pasando esto, que este es un caso mío y es un caso único e irrepetible. Chiquillos, expande todos los días el tema del arrendamiento, expande todos los días el tema de los divorcios, expande todos los días el tema de alguna demanda civil por deuda, recuperar capital, recuperar inmuebles. 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Por lo tanto, la recomendación es asesorarme con un abogado cuando tenga que hacer algún contrato, asesorarme con algún ingeniero comercial, que están también súper arriba del caballo con temas legales, y tratar de esa asesoría, poder tener un contrato que a mí me permita poder defenderme frente a eventualidades que hoy día las desconozco. Es como, no, si lo peor que puede ser es que no me pague el arriendo. Y si el tipo hace un contrato de compra y venta del arriendo y tú llegáis y ni siquiera te ha pagado, sino que ahora la vendió o la arrendó con contrato de arriendo. ¿Por qué? Porque un poder de administración se puede adulterar, y no me estoy embarrando al juez, sino que a una persona que yo le puedo decir, sabe que estoy vendiendo la casa, deme un pie de 10 millones y hagamos un contrato de arriendo con opción de venta. Entonces, yo puedo ocupar la propiedad de forma mucho más criminal que tan solo no pagando el arriendo, sino que como administrador puedo hasta casi vender la propiedad, pues. La puedo ofrecer en venta y, oye, ¿sabe qué? Con un pie de 20 millones y, no, que yo tengo el crédito hipotecario y me puedo engrupir. Y ha pasado mucho con casas que son de veraneo, que la gente llega para el verano y la casa está tomada y resulta que tiene un contrato con compromiso de venta, pues. O sea, ni siquiera llegó más allá el administrador, ni siquiera era arriendo, sino que la está vendiendo, pues. O hay arrendatarios que la tienen súper arrendada, que también es un caso súper común, que en el contrato no había en cláusulas de subarrendamiento, por lo tanto, la señora, oye, pero yo se la arrendé a usted, pues usted me dijo que tenía una familia, se la arrendé en 300 lucas, y ahora veo aquí lleno de gallinas, pues, mi parcela la tienen de criadero chancho. Oiga, señora, yo arrendé la cuestión, ¿no? Pues entonces veámoslo de forma legal. Bueno, esta ley, Fernando, llega a poder resolver todos esos dramas, todas esas complicaciones, todos esos enrollos, ¿cierto? Con una asesoría limpia, rápida, efectiva, y en 10 días ya yo puedo tener mi casa de vuelta, ¿cierto? A través de un juicio abreviado y a través de esta ley, y con involucramiento también de la fuerza pública, porque todos entendemos que el arrendatario se pone choro, pues. Entonces, ya con buenas palabras, oiga, págame el arriendo, si yo resulta que con eso pago el colegio a los niños. Da lo mismo, el tipo ya no me pagó y se puso choro y ya no me recibió, no me contesta el teléfono, no contesta el llamado. Es ahí donde yo tengo que iniciar acciones legales de inmediato, no esperar que pase 3 meses, 4 meses. ¿Por qué? Porque van a pasar 3 meses más y la persona, cuando yo le digo que la voy a demandar, entonces le pago de inmediato. No, pues al contrario, más conflicto estoy originando. Entonces, ¿cómo sabes que? Ok, que el juez me determine cuándo, dónde y cuánto le tengo que pagar. Entonces, lamentablemente para esta persona que la tiene arrendada hace 5 años y el administrador se quedó con los fondos del arriendo, aquí la cosa es súper simple, hay que cortar ese puente, decirle al arrendatario que le pague directo al arrendador. El arrendatario no tiene deuda morosa, el arrendatario se va a defender porque a él desde un inicio le dijeron que le pagara la plata al administrador. Entonces no es problema del arrendatario, sino que es un problema del propietario, que tiene que cambiar el administrador o hacerlo hoy de forma personal. ¿Ya? Eso como y a esta persona hay que demandarla por la deuda, tratar que la pague o al menos, ¿cierto?, que pase un mal rato con una denuncia estafa o alguna causa, ¿cierto?, dependiendo un poco la naturaleza del contrato que hayan tenido.
1: Mira, aquí dice, arrendé una casa con local comercial, el cual este negocio que yo instalé me va bien. Lo arrendé por 10 años y resulta que hace 2 meses llegó acá un señor que era el hijo del dueño al cual yo le arrendé esta casa, diciéndome que me daba un tiempo determinado para yo devolver la propiedad. Resulta que yo hice este contrato por escritura pública, entregándole 2 años por adelantado del arriendo, más los arreglos que se reconocieron bajo contrato y las modificaciones que yo realicé para instalar mi negocio. Todo está bajo un... Está todo por escrito con el que fue mi arrendador, pero que este señor falleció. ¿Qué puedo hacer al respecto? ¿Me puede quitar la propiedad tan rápidamente? ¿O deben cumplir con el contrato ya que es por escritura pública? ¿Qué se hace ahí?
2: Ya. Lamentablemente la propiedad hay que devolverla. ¿Por qué? Porque no es de él. Hay un nuevo dueño. El nuevo dueño se la adjudica legalmente a través de una posesión efectiva. ¿Por qué? Porque el heredero era el padre, el tío, el abuelo, la mamá. Da lo mismo, pero él tiene el dominio actual. Al tener el dominio actual, él puede hacer con su propiedad lo que él estime. Punto. Esa es la primera base. La segunda patita es que el arrendador tiene un contrato. Por lo tanto, el contrato a él también lo respalda. ¿Ya? No es que aquí venga el dueño y usted se me va ahora ya y salga de aquí. ¿Por qué? Porque el contrato que usted tenía con mi padre, yo no lo reconozco, no me interesa. Así que tiene una semana para sacar las cosas. Tampoco es así. ¿Ya? A pesar de que la ley me está dando el dominio frente a esa propiedad. Yo tengo el dominio. Yo, al tener el dominio, yo hago el quiero. Fernando, obviamente, bajo los veros de la ley, bajo lo que quiero, no es que la voy a quemar. No. Me refiero a que él tiene autoridad jurídica frente a ese inmueble. Pero el contrato de arriendo le permite con esta ley poder... y esto es súper importante porque este tema no toda la gente lo sabe, pero a mí me da la posibilidad de poder tener 1 mes por año de arrendado. Por ejemplo, si llevo 7 años arrendando la casa y llega el nuevo dueño y me la pidió, tengo que acceder, pues si la casa no es mía, pues si es buena onda, pero el nuevo dueño me la está pidiendo, no es optativo el querer entregarla. Eso es súper delicado, y lo estoy tirando de una, lo estoy diciendo, Fernando, de una forma súper dura, súper al hueso, súper clara, pero la persona que tiene el dominio es la que tiene derecho sobre la propiedad. Ahora, este arrendador, esta persona que no escribió, este auditor, también tiene derechos que lo amparan. Uno de los derechos es poder hacer respetar el contrato. El contrato también tiene naturaleza, que, por ejemplo, tú, cuando tú arriendas algo o entregas un mandato a través de una escritura pública, un mandato, el mandato de algo en prenda, de algo en uso y goce, todo el mandato tiene validez hasta que la persona está viva. Una vez que la persona fallece, ese mandato deja de tener validez jurídica. Por ejemplo, tú tienes un auto, me vendiste un auto, el auto tenía deuda, estaba en prenda, tú me dijiste que no, que el auto lo manejara nomás porque pásame una luga y quédate con el auto no se puede transferir, cualquier cosa, que también se da mucho. Recuerden que todos estos problemas legales nacen porque el origen de la situación no fue bien conversada, no fue contractualizada. Por lo tanto, comienzan los problemas, ¿cierto? Después, cuando yo pierdo la capacidad de entendimiento, de llegar a algún acuerdo. Entonces, si si alguien me entrega un mandato, me entrega a través de notaría, yo te entrego esta propiedad, te entrego este vehículo, te entrego este camión para que tú lo puedas usar, pásame 10 millones de pesos y yo te paso el camión, y ahí está el mandato del camión para que puedas hacer todos los trámites, el camión te emprenda, pero va a estar en nombre mío. Hasta ahí está todo bien. Mientras la persona esté con vida, ese mandato tiene validez jurídica. Una vez que la persona fallece, ese contrato es inerte, no existe. ¿Por qué? Porque el que te dio el mandato fue mi padre, no fui yo, en el caso del dueño. El acuerdo que tú llegaste, del arreglo, fue un acuerdo con mi padre, no conmigo. Entonces, suena un poquito duro, suena un poquito fuerte, así como de que el contrato no se está respetando, pero el contrato no lo hizo el nuevo heredero, el contrato lo hizo la persona. Entonces, deja de tener validez una vez que la persona fallece. Ahora, la validez no quiere decir de que siga desamparado, sino que la ley le va a dar opciones de poder restituir el inmueble. Tiene que llegar a un acuerdo. Eso también pasa a través de una demanda si el acuerdo no se genera de forma fácil. Si yo con Fernando, yo te pasé mi casa y yo fallecí y tú me pagabas un arriendo y resulta que ahora el nuevo dueño no te la quiere arrendar, está en todo su derecho. Tiene todo el derecho de no arrendarla, de poder pedir la restitución. El contrato, si el contrato es a 10 años, el juez tendrá que definir a través de esta ley de restitución rápida, a través de los acuerdos civiles pactados, ¿cierto? ¿Cuál debiese ser la resolución o la sentencia frente a esa demanda de restitución? Yo no te podría decir si quién tiene la razón. ¿Por qué? Porque había que leer el instrumento, entender cuál fue la inversión inicial, entender cuáles fueron los pagos, cuáles fueron las cláusulas, etcétera, etcétera. Y frente a eso, el juez hace su propia evaluación bajo los alineamientos de la ley. Pero, lamentablemente, para este arrendador, que se lo arrendaba al padre, hoy día las reglas han cambiado, la persona falleció, hay un nuevo dueño, el nuevo dueño puede desconocer el contrato, no le interesa, no le gusta, no le conviene, y lamentablemente el arrendatario tiene que llegar a un acuerdo civil con él. Y si no llega al acuerdo civil, bueno, la demanda debiese ir y lamentablemente debiese priorizar al dueño.
1: Ahora, en este caso quiere decir entonces que al fallecer el arrendador se extinguió automáticamente ese contrato y está obligado a renegociarse dentro de cierta medida, aunque pudiese el arrendatario exigir el cumplimiento del contrato, pero bajo lo que dictamine un juez, según su sana crítica.
2: Lo que pasa es que al fallecer el propietario, el contrato de arriendo no termina solo por ese hecho, sino que pasa que el contrato continúa vigente. La muerte del arrendador no es por sí solo una causa de término de contrato. El Código Civil establece como causal, entre otras, el vencimiento, la destrucción, la extinción, la morosidad, y todo a través de una sentencia judicial. Claro. Los derechos y obligaciones del arrendador pasan a ser sucesión. El inmueble forma parte de la herencia. Los herederos, ¿cierto?, deben respetar las obligaciones contractuales que correspondan. El arrendatario mantiene su derecho a ocupar durante el plazo pactado, siempre que cumpla con las obligaciones de pagar, ¿cierto? Entonces, ¿qué va a pasar? De que ambas partes se van a ir a juicio, la renta debe seguir pagando. O sea, muchas veces dicen, no, me voy a juicio, ya, entonces no te pago. El juez te obliga a pagar igual. O sea, no porque hayamos llegado a un conflicto y yo te amenazo de demanda, tú me vas a dejar de pagar. Al contrario, agravas tu comportamiento, por decirlo así, ¿sí? Uh-huh. Entonces, si la renta debe seguir pagándose, habría que entender a través de la escritura pública por estos 10 años, revisar exhaustivamente la fecha de inicio, la cláusula de término, quién aparece como arrendador, qué pasa si fallece, cláusulas de término anticipado. Siempre debiesen haber cláusulas de término. Cláusulas de término es porque, si yo soy dueño, es porque, ¿sabe qué? La cláusula de término es porque de forma unilateral. Yo, si fuese asesor jurídico de un contrato de arriendo, que lo soy, la primera cláusula que ayuda a un propietario es poder tener cláusulas de término anticipado. Puede ser cláusula porque a mí me dio las ganas, yo te puedo pedir la, ¿Por qué? Porque yo le puedo poner, ¿sabes qué? Si yo quiero restituir el inmueble, lo puedo pedir con 30 días de anticipación y no tengo cláusula que me exijan el por qué. Yo lo pido porque soy el dueño. Y si el arrendatario me acepta esa cláusula, bien. Estas son mis condiciones como dueño. Por lo tanto, el dueño tiene el sartén por el mango. ¿Qué habría que revisar en este caso de los 10 años de arriendo? La cláusula de término anticipado, la forma de pago, la garantía, los reajustes, las cláusulas sobre fallecimiento, si existe mandato de administración, si el contrato fue inscrito o no en el conservador, y quiénes son actualmente los herederos y los representantes de la sucesión. Sí. Entonces, si el contrato no tiene esta cláusula de fallecimiento y es un arriendo a 10 años, es porque el contrato estuvo mal hecho. ¿Por qué? Porque si yo voy a arrendar a 10 años una propiedad, se me tiene que saber pasar por la cabeza. ¿Y qué pasa si me muero durante el proceso? Sí. ¿Y qué pasa si me atropellan y mi heredero, mis hijos, después van a tener problemas para sacar a esta persona? O a lo mejor el contrato dice, efectivamente, aunque yo me muera, el arriendo es inamovible por los 10 años. Entonces, el contrato, como dice, hay varias cosas del contrato en la filosofía, pero es un acuerdo entre dos personas, las cuales deben ser previstas las complicaciones que a futuro pudiesen darse. Entonces, de nuevo, ¿por qué está teniendo problemas este heredero? Porque el papá no se asesoró con un abogado o con algún comercial para poder definir un contrato, ¿cierto?, robusto, un contrato que de alguna forma tenga muchas cosas cubiertas. Y en este caso el fallecimiento es clave. O sea, si yo voy a arrendar por 10 años y no tengo cláusula de fallecimiento, es error también parte del arrendador. ¿Ya? Así que en palabras fáciles y concretas, lo más probable es que tengan que irse a juicio y el contrato va a ser la prueba de ambos acuerdos. ¿Ya? El nuevo dueño tiene obligaciones de poder respetar el contrato, siempre y cuando el contrato o el instrumento diga que sí o que no frente al arriendo. Ya hay que estudiar el contrato y hay que irse a demanda y hay que irse a juicio y ambas partes tienen que defenderse y el juez es la persona que determina qué pasa con el inmueble. Nosotros lo que hacemos no es determinar eso, sino que solamente asesorar, apoyar y gestionar esa restitución en el caso del propietario o defender el contrato en el caso del arrendador. Pero sin duda es el juez quien determina, ¿cierto?, la sentencia de estos tipos de casos.
1: Así es. Oye, nos pilló la hora. Pasaron volando casi 2 horas. 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Hoy pasó volando la hora,
2: Estuvo bastante entretenido, bonita, buenas preguntas. La pregunta del fallecimiento es más normal de lo que uno cree. El tema de los contratos es más normal de lo que uno cree. Uno debiese tener contrato, pero por todo, Fernando. O sea, nosotros tenemos un acuerdo, ¿cierto?, de radio, tenemos un contrato que dice cuáles son mis obligaciones y cuáles son mis derechos, cuánto es el pago. Entonces, eso debiese ser parte de lo que nosotros queremos entregar, que es cultura cívica, que es poder entender cuáles son los derechos y deberes de los ciudadanos, cómo actúa la ley frente a todas estas leyes nuevas, ley Cholito, ley devuelve de mi casa, ley de pago de 30 días, ley de herencia, que también fue muy buena ese programa de la ley de herencia, la ley de herencia es un temazo, y la ley de restituye mi casa también es un tema bastante doméstico. Ya doméstico lo digo porque todos vivimos, ya todos somos dueños o arrendadores, todos tenemos algo que ofrecer, una prestación de servicio. Todos tenemos algo que contratar, un servicio.
1: ¿Pato?
2: Entonces, mi llamado por el programa de hoy, Fernando, es a contractualizar los acuerdos.
1: Exactamente. Pato, mira, como tenemos que irnos, ya nos pilló la pausa, podríamos, no sé, te lo dejo en la mesa, podríamos la próxima semana, ya que estamos hablando de los contratos, podemos seguir un poco más con esto de los contratos de devuelve mi casa, contrato de arriendo, contrato de prestación de servicio. Podríamos hacer un pimponeo, digo yo, de los tipos de contrato. Y así poder, así se clarificaría mejor la idea de los contratos, dándole un espacio para seguir reforzando esto de devuelve mi casa, porque es un temazo y que se vive todo el tiempo hoy día. Y que además sería bueno para que la gente entendiera lo que es un contrato, que es un acuerdo de voluntades entre dos personas que se ponen de acuerdo, valga la redundancia, y que lo que ellos acuerden pasa a ser ley entre este acuerdo de voluntades. Aunque dicen que el acuerdo de voluntades es un contrato, aunque todo contrato no es un acuerdo de voluntades. Eso se podría explicar la próxima semana, Patito.
2: Perfecto, mira, para la próxima semana vamos a seguir con los contratos, que tuvo bastantes preguntas por responder. Tenemos contratos de compra-venta, contratos de arrendamiento, de permuta, de donación, de comodato, contrato mutuo, contrato de depósito, contratos y mandatos, sociedades civiles, fianza, transacción, renta vitalicia. Tenemos una cantidad de temas para tocar con el contrato, Fernando, que a mí me gusta mucho, porque en el área comercial, todos saben que yo no soy abogado, trabajo en el estudio de abogado, y soy comercial y soy profe de economía, filosofía, pero el contrato es uno de los contratos civiles más importantes del Código Civil chileno. Por lo tanto, vamos a hablar del Código Civil, cómo nace este tema del contrato, cómo me puedo apoyar para que mi contrato esté bien hecho. Y también me gustaría tocar, quizás por el tema del contrato, temas laborales. ¿Por qué? Sí. Porque hoy en día la prestación de servicios, los contratos de trabajo están cada vez más tendenciados. La tendencia va a la boleta de honorario, y estos contratos de prestación de servicios muchas veces están mal redactados o están mal trabajados y se originan después en conflicto. Un buen contrato minoriza el conflicto, un buen contrato me ayuda a poder resguardar mis bienes, mis servicios y mi patrimonio. Por lo tanto, es un tema que hasta la próxima semana, sin duda, Fernando, arriba de la puesta de la mesa. Y desde ya, muchas gracias a ti, muchas gracias al programa, un saludo para toda la sexta región, Cachapoal, Cardenal Caro, Colchagua, y nos vemos la próxima semana con este interesante tema de los contratos. Y muchas gracias y un saludo a toda nuestra audiencia, que todos los domingos de 11 a 1 nos está acompañando. Muchas gracias, nos vemos, saludos a todos, lindo programa, y un beso y un abrazo a toda mi linda sexta región.
1: Ya, chao, un abrazo tremendo para todos, nos vamos a la pausa comercial y volvemos, no se vayan, porque el Club de la Ventana le queda una hora todavía, una hora tremenda, junto a Abogado Martínez. 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
4: Son las 12 del día, 56 minutos.
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1: Hoy estamos en vivo y en directo a través de la red regional caribeña para toda la región de O'Higgins, por supuesto, desde arriba en Coya, Machalí, pasando por Coltau, Cocoín, Colibar, Doñigüe. Estamos también en Peumo, Pichidé, Gualascabra, Mayoa, Peliquén, Rengo, Rosario, Requinoa. Estamos en Lituéche, La Estrella, Marchigüe, Paredones, en Pichilemu, Bucalemu, Peralillo, Pumanque, Palmilla, parte de Santa Cruz, zona poniente de San Fernando y por las redes en todas partes. 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Con nosotros en este tremendo Club de la Ventana, que nos queda pero poquito de programa.

Oye, que hace rato no escuchaba a Carlito Allende, los tremendos rancheros. Carlito Allende, ¿cómo estáis, pues, Carlito? Carlito, no iba a estar aquí.

Hoy nosotros estamos arriba, ¿cierto? Arriba, arriba, arriba, arriba, arriba, arriba, arriba, arriba, arriba del Club de la Ventana, por supuesto, en el Club de la Ventana estamos arriba con el ánimo. Oye, dijimos que el informe meteorológico actualizado hasta las 13 horas de hoy, domingo 4 de octubre del 2026. El escenario general para esta tarde presenta nubosidad parcial o momentos más cubierto, con ambiente fresco a templado y vientos moderados del oeste hasta los valles centrales. Secano costero, se prevén chubascos débiles aislados hacia el fin de la tarde en la franja cordillerana. En las comunas, por ejemplo, Rengo, 7 grados fue la mínima, máxima 18 en San Vicente, 7 grados fue la mínima y habrá una máxima 19 en Peumo, 8 grados la mínima, 20 la máxima. Pichidegua, 8 grados la mínima, 20 probables en la tarde. Las Cabras, 8 la mínima, 19 la máxima probable. Litueche, 8 grados ahora, perdón, 8 grados la mínima, 17 grados en este instante. La Estrella, 7 grados la mínima, 18 la probable. Marchigüe, 6 grados fue la mínima, 18 grados probable por la tarde. Coltauco, 7 grados la mínima, 18 grados la probable máxima. Ay, aquí me faltó algo importante, pues. A ver, el pronóstico. A ver, en San Vicente, parcialmente nublado con vientos moderados desde el este. ¿Ya? En Peumo, cielos parcialmente nublados, vientos suaves del sudoeste. Pichidegua, nubes y claros ambiente templado, despejándose hacia el atardecer. A ver, ¿qué más? Hoy tengo varios acá, man. Tendencia en las próximas horas, vientos se mantendrán ráfagas suaves a moderadas entre los 12 y los 28 kilómetros por hora en sectores del Valle Secano. Precipitaciones, inestabilidad débil en zonas precordilleranas, Rengo, Machalí, Coltauco, a partir de las 17 horas. El resto de las comunas del Valle Central mantendrán condiciones estables sin precipitaciones significativas durante el día. O sea, podrían caer algunos churrasquitos en horas de esta tarde en algunos sectores de la región de O'Higgins, sobre todo en la parte precordillerana. Esto es el Club de la Ventana, que poco a poco se camina a su fin hasta el próximo sábado, donde estaremos juntos nuevamente. Esto es el Club de la Ventana.

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1: Aquí, mira, es la Celia Cruz, ¿ah? Oye, mira, mira tú, ¿ah? La Celia. Operativo regional masivo de captura de prófugos, comuna y cobertura regional en Rancagua, Rengo, San Fernando, Curicó y Linares. Micro despliegue de patrullajes de carabineros enfocados en la captura de personas. A ver, si de personas requeridas por la justicia que mantenían órdenes de aprehensión pendientes por diversos delitos de mayor connotación social. Situación de los malhechores: 84 tipejos fueron detenidos en toda la región, 48 de ellas reincidentes, quienes fueron derivados de inmediato a los respectivos centros de detención, tribunales de garantía para cumplir sus condenas o enfrentar formalizaciones. Se interceptó en Pichilemu conductor que llevaba droga. Un sujeto fue detenido y puesto a disposición de los tribunales para su formalización por microtráfico de drogas en un vehículo que circulaba, donde fue incautado por orden del tribunal 300 gramos más pesas digitales y dinero efectivo llevaba este individuo. Cae red criminal de tráfico de vehículos robados. Esto fue en Rancagua, ¿eh? Operativo masivo de asuntos internos. Ah, aquí donde cayeron los cuatro carabineros. Situación de malhechores, 12 personas detenidas en total, entre los cuales se incluyen cuatro carabineros que fueron desvinculados de inmediato de la institución. Uy, si esto no para, ¿eh? Acá tenemos red, esto fue en Chimbarongo, Codego, Mostazal. Investigación liderada por la CIP de Carabineros origina una fiscalización de rutina en la Ruta 5 Sur, permitió realizar allanamientos coordinados en inmuebles donde se acoplaban bienes robados en la provincia de Colchagua. 7 personas detenidas, la fiscalía local formalizó por robo y receptación, quedando bajo medidas cautelares mientras continúa la investigación. Oye, sí, ¿eh? Oye, cualquier lairón. Carabineros activó un operativo de emergencia tras la alerta de vecinos por un robo en vivienda del sector de Las Palmeras. Los sujetos huyeron en un vehículo por la Ruta 5 Sur, pero fueron interceptados a pocos minutos. 4 sujetos pasaron a control de detención en el Juzgado de Garantía de San Fernando y se recuperaron todas las especias sustraídas. Oye, estos bandidos están a la orden del día. Queda poquito, 13:30, La Ventana. El Club de La Ventana está en el aire.

Y estamos casi despidiéndonos de nuestro espacio a esta hora del Club de la Ventana. Nos encontramos muy pronto, ¿cierto? 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Señoras y señores, nos despedimos del Club de la Ventana por hoy. Nos encontramos el próximo sábado cuando digamos nuevamente que el Club de la Ventana está en el aire.

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1: Es la 1:00 p.m. 50 minutos.
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0: Hola, hola, ¿cómo están? ¿Cómo están? Gusto saludarles. Muy, pero muy buenas tardes. Oye, bienvenido, bienvenidas a la programación musical de la Radio La Caribeña, la que sí suena y suena bien, ¿eh? Oye, compartiendo buena música, buena selección musical. Oye, le damos la bienvenida en esta jornada tarde de día domingo 4 de octubre, ¿ah? ¿Eh? Ya pasó ya, oiga, pasó septiembre rapidito, ¿ah? ¿Eh? Estamos ya viviendo los primeros días de este mes de octubre, domingo 4, celebramos el santoral, recuerda, a Francisco de Asís, ya, están de onomástico. Y también saludamos de inmediato también a nuestra colega, ya, Julita, que está por acá con nosotros a esta hora de la tarde, tarde de día domingo. ¿Cómo está, Julita? Gusto saludarla, buenas tardes.
1: Hola, hola, muy buenas tardes a todos los caribeños y caribeñas que están en la sintonía. Bien, contenta aquí de poder acompañarle un rato, Manolito, ahí hasta las 4:30. Les vamos a estar acompañando. De pasadita ahí queremos saludar ahí a las Rositas, a Rosita de los Maitenes, mi más sentido pésame. Sabemos que ella está pasando en este momento un profundo dolor. Y también, bueno, la pérdida ahí de su amado esposo. También quiero saludar ahí a Rosita de Comodoro Rivadavia, que está en Argentina escuchándonos. Y también vamos a saludar a Manuel, que dijo que hoy día nos iba a estar escuchando ahí, al amigo del vecino Miguel, creo que se llama el caballero del tractor. Lo vamos a estar saludando también hoy día, el que les trae la leña.
0: Ah, ya, Miguelito, Miguelito.
1: A él también dijo que hoy día nos iba a estar escuchando, así que un saludito ahí para don Miguel, que también está en la sintonía. Bueno, y saludar ahí a todos quienes están en la sintonía. Y besitos ahí al cielo para el Alex Zamorano, que también fue fiel auditor aquí de la radio La Caribeña y la que sí suena y suena bien.
0: Así es. 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
0: No, mojado, hay que mojar el mote ahí, ¿ah? ¿Eh?
1: Oiga, usted en algo está pensando que se está riendo ahí.
0: No, estaba leyendo un mensaje que hay por acá. Que hay un mensaje por ahí de Oguito Córdoba, que hoy lo tenían como bloqueado, no sé qué no, pero eso fue a las 11 y cuarto de la mañana, no sé si
1: lo
0: habrán tirado a él. Vamos a cachar, no sé de cuándo es. Ah, del 31 del 8 de 2026.
1: O sea, de ascendía ya.
0: No, po. Ya está. No. Sí, pues. Es que estaba acá. Como no leío.
1: Ah. Oye, ¿qué es de Mayita Duarte, del pariente Ricardo Guajardo de ahí, de San Miguel de Viluco?
0: Como una
1: un saludito para él también. Y para la Mayita,
0: La Mallita Duarte.
1: Se perdió la Mallita.
0: No, si la Mallita
1: Duarte. Puso el gorro ahora, saluda al puro tatán nomás la semana.
0: No, de cuando sacaron la vaca blanca, que la Mallita ya no
1: escuchó. Es la vaca blanca ahora. Oiga, comenzamos el mes de octubre y se vienen grandes novedades. Vuelve.
0: Sí, ya vuelve en. Le vamos a ponerle. No, alfombra roja, no.
1: No, pero vuelve. Vuelve y todos tendrán una cita ahí con ella. Ustedes sí, ya sí saben. Así que bienvenido nuevamente ahí a la caribeña, a la colega.
0: Sí, su colega. Sí, ahí.
1: Saludo ahí para mi madre, para mis hermanos también que están en la sintonía, para mis hijos y bueno, para todos. Ay, de pasadita voy a saludar ahí a Catalina.
0: Oiga, ¿ha escuchado este sonido en alguna en cuando una vez se dice palabras y ha escuchado este sonido, oiga?
1: El rebote. Ya, pero ¿y qué pasa con eso? Me tiene intrigada.
0: No, ya pasó la vieja.
1: Vale.
0: Ya pasó la vieja ya.
1: Oye, bienvenido a todos los caribeños y caribeñas que están en la sintonía. Oye, ustedes nos pueden enviar mensajes ahí al WhatsApp más 569-4058-3505.
0: Y también nos pueden escribir y también llamar a través de la radio La Caribeña, la que sí suena y suena bien, ¿eh? A ver, déjeme ver qué pasó aquí. Ah, ahí está la cosa. Ya. Llamen al 2279-76844. Es el teléfono nuevo de la radio. 2279-76844. Es el nuevo teléfono de la radio. Ah, para que usted llame, programe canciones. Y también al 722-90-5946. Ese es el otro número de teléfono de la radio para que usted programa de canciones y también quiere saludar a alguien que esté de onomástico, de cumpleaños, de bautizo, de matrimonio, de separación. ¿Ah? Nos pueden hablar ahí a través de nuestro WhatsApp.
1: ¿Ya?
0: Llamo. ¡Aló! Buenas tardes.
2: ¿Qué vaya a ir a morciar, mote con huesillo? ¿No crees que va a ir a comprar, po?
1: ¿El Abel?
0: El Abel González. Saluda al Abel González.
1: Oye, saludita ahí para el Abel.
0: Este cree que el único weón que puede comprar, weón.
1: ¿Qué puede bolsear? No, dígale que este se llama Manuel, no Tatán.
0: No. Ah, no.
1: ¿Qué será de don Sebastián Tatán Zamorano?
0: Deben andar ahí por ahí recorriendo la sexta región por ahí, Tatán Zamorano. Aló, buenas tardes. ¿Qué pasó, oye?
2: Oye, Manuel Páez.
0: ¿Qué querido?
2: Ponte una cuequita, ¿qué hay de Entre Mares, de Acorde del Alma,
1: Entre Mares.
2: Aquí vamos, recién saliendo de la pega. Ahora vamos rumbo a almorzar y después ir a acostarle pasto a los caballos.
0: Ya.
1: Y... lo mandaron a trabajar.
0: Oye, ¿y a la yegua no la de cortar el pasto?
1: Oiga, búsquese una cuequita ahí de... De Entre Mares, po.
0: Entre Mares.
1: Entre Mi vida. Mares.
0: Ese tema bueno de
1: Entre Ese. Mares. ¿Cuál?
0: Entre Mares. Entre Mares. Entre Mares.
1: Oiga, déjeme saludar ahí a Catalina, a Rosa y a Natalia que están en la sintonía. Porque si no, después Catalina me cobra sentimiento. ¡Ay, señora Julia, que no me saludó!
0: Ya, oye, saluda a la Cata, a la Catalina, a la señora Rosa, a la...
1: Natalia.
0: A la Natalia, a la buena Nati ahí.
1: Ah. La buena Nati, ¿cree que estamos enojados con ella? Po?
0: ¿Ah?
1: ¿Cree que estamos enojados con ella?
0: No, pues la Nati se pasa película.
1: Sí. Venga, Nati.
0: Ya, la buena Nati. ¡Aló!
2: No, si tu hermana está llenita ya, ¿no? ¿Para qué cortarle pasto?
1: ¡Tu hermana!
0: ¡Ah, de cerquita, bueno! Dice, hola, buenas tardes, Julita, don Manuel Páez. ¿Cómo están?
1: Hola,
0: dice,
1: buenas tardes.
0: Aquí escuchando... Nuestra caribeña, un abrazo, saludos, bendiciones con mi marido Manuelito. Ah, saludos ahí para Nancy de Rinconada y para mi tocayo Manuel. que están escuchando La Caribeña a esta hora de la tarde, ¿eh?
1: Saludito ahí para la señora Nancy de ahí de Rinconada y para su gran amado esposo ahí, don Manuelito.
0: Manuelito, ya. Hoy vamos a la música, vamos a las canciones. Nuestra portada musical entrega. Esto es Entre Mares. Entre Mares.
1: Ay, vida.
0: No, esto se llama A Tu Lado. Ay, vida. No, ¿qué es? No. Este tema es A Tu Lado. Entre Mares. En La Caribeña.
1: Para Abel.
0: Abel González, que lo van a mandar a cortar pasto para la yegua.

0: Ya, ahí estamos de vuelta, estamos de regreso, ¿eh?, para continuar disfrutando lo que es la música a esta hora de la tarde, tarde de día domingo, ¿eh? Hoy son las 4 de la tarde ya con 35 minutos, 4 de la tarde ya con 14 horas, 2 de la tarde con 35 minutos. Hoy vamos a grabar todo de nuevo. Esto no puede tener ni un error, ¿eh? No tiene que tener ni un error ahí las cuñas ahí, vos.
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0: Así es, estamos de vuelta, estamos de regreso. Ahí para continuar disfrutando lo que es la música a esta hora de la tarde. Ya son las 2 de la tarde, ya con 36 minutos. 2 de la tarde, ya con 36 minutitos en vivo en la caribeña.

0: Oiga, recuerden que estamos en vivo hasta las 7 de la tarde, ¿eh? Hasta las 7 de la tarde vamos a estar acompañándole acá en los estudios Radio La Caribeña. La que sí suena y suena bien, ¿eh? Le enviamos un tremendo saludo a quienes están en la sintonía de la radio, ¿eh? A esta hora, por supuesto, compartiendo buena selección musical a través de La Caribeña. Oiga, ahí estaban los temitas de Entre Mares, ahí para saludar ahí a la Bel González, que está en la sintonía de la radio, ¿ya? Va rumbo ahí a la casita ahí a almorzar, así que esperar que tengan harto pasto ahí para este animal.
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0: 14 horas 2 de la tarde ya con 37 minutos.
1: Ah, yo pensé que era las 16 horas.
0: No, yo son las 14 horas 2 de la tarde.
1: Ya, sí, porque si no la gente va a decir hoy el programa está grabado. Y se adelantó en hora y tanto.
0: Sí, no, este programa no está grabado. No está grabado. Este programa siempre va a estar en vivo y en directo. Cuando nosotros no vengamos,
1: va a haber pura música.
0: Va a haber pura música.
1: Oye, ¿hay alguien en la sintonía o no?
0: ¿Ah?
1: ¿Hay alguien en la sintonía o no?
0: El Abel González nomás que está almorzando ahí en la casita. Oye, ¿qué estáis comiendo de bueno, oye, Abel González? ¿Qué estáis comiendo de bueno y qué le estáis echando dentro al güero?
2: Yo también no me van a mandar, güero, si yo voy solo. ¿Ah? Yo ando solo, no ando nada con la señora a pegar el costillo igual que vos.
0: Oye. ¿Y cuando vaya a bailar cueca, ¿con quién anda ahí?
1: Acompañado.
0: Si no salí a bailar cueca con ella, vos no salías a bailar. Dice Callejones, dice, hola, buenas tardes, ¿me podría colocar una canción con otra en la
1: cama?
0: En la cama. Un saludo de para Julia, dice, para Julita.
1: Saludito ahí para la
0: saludo
1: amiga que nos está saludando.
0: A Julia, dice. Ah, no sé quién manda el mensaje, solamente dice Callejones.
1: Sí, es la misma amiga que nos saludó la otra vez y pide el tema con otra en la cama.
0: Ya, con otra en la cama. Oye, ¿quién canta ese tema con otra en la cama?
1: No me acuerdo.
0: A ver, déjeme buscar. A ver.
1: Pero así es el título de la canción, con otra en la cama. Nosotros podríamos decir con otro en la cama.
0: Lo canta el Llanero de Ñuble, ¿eh? Estoy con otra en la cama. ¿Ese será o no? No sé. Le voy a poner la puntita ahí, ¿eh? Esa. Ya, ese tema o no. El tema del Llanero de Ñuble, Estoy con otra en la cama. Estoy con otra en la cama se llama el tema, ¿eh?
1: No, me parece que no es ese. Pero sí, ahí no, que la amiga. No,
0: yo creo que puede que sea. Ese tema, amigo, ¿no? De Callejones. Amiga ahí de Callejones, diga un sí o un no, por favor.
1: Ana, parece que se llama con la puerta.
0: No, aquí no sale nombre, sale solamente dice Callejones.
1: Sí.
0: Vamos a echar el nombre aquí, ¿eh? Aló, buenas tardes.
3: Sí, ese es.
0: Ya, vale.
1: Muy bien, me parece.
0: Ese es.
1: No, si tenemos auditores ahí en la radio. ¿Estarán jugando hoy día?
0: Oye, ¿hay partido hoy día, ¿no? Oye, a ver, González, vos que le pegáis a las cuecas y al partido. ¿Hay partido hoy día, ¿no?
1: Vamos a saludar también ahí a nuestro gran amigo Carlitos Zúñiga también, que siempre está ahí en la sintonía.
0: Oye,
1: a su esposa.
0: Sí, la verdad que no me acuerdo el nombre de la esposa. Siempre, bueno, es bien cariñosa ella.
1: Sí.
0: Pero la verdad que no me acuerdo nunca.
1: Yo tampoco me acuerdo del nombre de ella. Y sus hijos también muy amorosos, los dos pequeños ahí que tienen.
0: Sí, ayer anduvimos ahí
1: en el colegio.
0: En el, bueno, primero fuimos a despedir ahí al pajarito ahí a Pichidegua, ya, a su nueva morada. Y de ahí nos trasladamos hacia ¿dónde? al sector de Codao, ¿ah? Al colegio de Codao, ¿ah? Ya, estuvo bien bonita una ceremonia que estaban haciendo ahí. Era como el día de la familia. Ahí se presentaban los papás, con los niños, los profesores con los alumnos. Hoy bien, bien entretenido ahí estuvo la tarde del día de ayer ahí en Codao,
1: en el colegio.
0: En el colegio ahí de Codao, en la comuna de Peumo. Por ahí estuvo bailando. Estaba la Ingrid por ahí también, la Ingrid Arce.
1: Ajá.
0: Y andaba con su chanchito ahí. ¿Ah?
1: Andaba con Gabriel.
0: Andaba con el Gabriel ahí. ¿Ah? También saluda a la Ingrid.
1: Para que está
0: por ahí
1: también,
0: la sintonía de la radio.
1: Para la Nicole, su amiga también.
0: La Nicole ahí, la morenaza ahí. ¿Ah? El oso salió más avispado. ¿Ah? Le entregó el asiento cuando terminó el show. Puta, la impaíro, mano. Estuvo todo el rato la chiquilla atrás mío ahí a firmar ahí. Para que no le diera el sol. Y cuando terminó el show, el marido le dijo: mi amor, si querés sentar, le dijo. Fue como una burla que le hizo.
1: Es que así son los hombres de hoy en día, amables.
0: Para mí que lo va a mandar para el país de él, güey.
1: Parece.
0: Ya, oye, Isabel Serrano, San Vicente, dice por ahí. Isabel Serrano. Dice: hola Manuel, buenas tardes. ¿Me podría colocar un temita del llanero de Ñuble, chiquita orgullosa, para Isabel Serrano de la Villa del Sur? Porfa, gracias, dice. Saludos ahí para Isabel Serrano, que está en la sintonía de nosotros por ahí en las Villas del Sur. Así que le enviamos un tremendo, tremendo saludito ahí a Isabel Serrano, que está en la sintonía de la radio. Porque tengo un temita pedido ahí de los llaneros de Ñuble, el llanero de Ñuble. Estoy con otra en la cama ahí para saludar a quién. Para saludar a la amiga de Callejones, que nos pidió este hermoso tema musical junto a la voz del llanero de Ñuble en La Caribeña.

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3: Ya, hoy estamos de vuelta, estamos de regreso para continuar disfrutando lo que es la música. Ahí estaba sonando El Llanero de Ñuble. Estoy con otra en la cama.

0: Así, ahí estaba sonando el tema del Llanero de Ñuble. Hoy también lo pidieron otro temita musical del Llanero de Ñuble, Chiquita Orgullosa. Oye, también tenemos por acá saluditos que dar. Dice, hola, óyeme, mi amigo quiere un saludo. El nano que se refriega con el Lucho, se hacen pebre, dice. ¿Ah? Oye, saludo ahí al nano que se hace pebre con el Lucho. ¿Ah? No me voy a preguntar cuál Lucho. Oye, estamos rellenando mientras que la Julita suelta el teléfono, ¿no?
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2: ¿Qué leo?
0: Leo, en el tepillo, Leo. Oye, saludito entonces ahí al nano que se refriega con el Lucho, se hacen pebre. ¿Ah?
2: ¿Quién es el Lucho? ¿El amigo?
0: El amigo el nano.
2: Ah,
0: y el nano es amigo del Lucho. Y los dos son amigos. Son amigos del que mandó el mensaje.
2: ¿Ellos son de ahí, de las pesebreras, o no?
0: No sé de dónde son estos chiquillos. Oiga, mándenos de qué parte son chiquillos, ¿ah? Ahí, díganlo. Oye, somos de tal lado, lo estamos escuchando a través de vía online o a través de la FM. Sí, pues iba que saludamos ahí al sector donde vienen ellos, o alguna comuna que están por ahí escuchándonos. Ya tienen que, cuando manden el mensaje, tienen que colocar ahí de dónde están de dónde lo están escuchando, ¿eh? O sea, obvio que lo van a escuchar por la radio, ¿eh?
2: Sí, pero ¿de qué sector? ¿Qué comuna?
0: Sí, eso, el sector, comuna.
2: Sí, porque nosotros tenemos señales por todos lados.
0: Porque si digo, oiga, ¿de dónde me están mandando el mensaje? Me va a decir del teléfono. No. Uno le está haciendo la pregunta, oiga, ¿de dónde me estaba mandando mensaje? O sea, obvio, está bien la respuesta, del teléfono.
2: Sí, del teléfono.
0: No, y no va a faltar el alabiloso que me va a decir, oye, te estoy escuchando por la radio. ¿Eh?
2: Oiga, den un numerito ahí de teléfono por si alguien quiere llamar, que el
0: 22-79-76-844. Es el nuevo teléfono de la radio, ¿ah?
2: Más lento.
0: 22-79-76-844. Y el teléfono de
2: WhatsApp,
0: el +569-40-58-3505.
2: Se le ve tan lindo, se le escucha tan lindo cuando dice WhatsApp.
0: Ya, ¿qué más? Oye, tiene que comunicarse ahí con los chiquillos ahí de Pichidegua, Julita, para pedir el número de teléfono de ahí de la tía, para que puedan vender
2: las cositas ahí. Ah, verdad, sí, ande Jacqueline.
0: Sí, ya, ahí si está Jacqueline o el Juan, que den algún número de teléfono para las cositas que estén en venta ahí. El auto no, déjelo guardado, no me lo vayan a vender, déjenmelo a mí el auto, por favor.
2: Sí, hoy están vendiendo implementos ahí de, bueno, de quien fuera en vida, don Pipío, y él tenía un local de donde reparaba calzado, y están vendiendo las cosas que ellos ya no ocupan. De hecho, hay camarotes, hay un camarote de fierro y un camarote de madera. Hay varias cositas interesantes ahí para...
0: Hay cortadora de madera ahí, sí. Máquina para hacer muebles.
2: Sí.
0: Así que a muy bajo precio, ¿ah? Sí, así que usted...
2: Todo barato.
0: Vamos a conseguirlos el número, ¿ya? Para que usted, si está interesado en algún artefacto, ¿ya? Y esperar que vamos a ver si durante la semana los conseguimos las fotitos ahí para enviárselas a quienes personas que pueden estar interesados en comprar, ya. Así que
2: hay varias cositas ahí que ellos tienen a la venta. Voy a esperar la información de mi cuñada ahí, y el valor, pues, el valor de las cosas. Está todo barato. Lo único que sabemos es que está todo barato, así que le vamos a pedir ahí a mi cuñada que nos envíe la fotito de lo que se está vendiendo.
0: Exactamente. A ver, aló. Aló. Buenas tardes.
3: Aló.
0: Buenas tardes.
3: Buenas tardes.
0: Sí, ¿con quién?
3: Buenas tardes, Manuel.
0: ¿Con quién hablamos? ¿Cómo están? ¿Con quién hablamos?
3: De aquí de la Laguna de la Sara.
0: ¿Cómo está?
3: Bien, pues, está escuchándolo. Lo escucho todos los días.
0: ¿Todos los días?
3: Especial.
0: ¿No será los fines de semana, no? ¿O todos los días?
2: No, es que ella escucha la radio.
3: En la noche me gusta escuchar.
0: Ah, güey.
3: Porque la tele está tan penca.
0: ¿La tele?
3: Hasta la una, las dos.
0: Chuta, oiga. Pero aquí la hacemos compañía nosotros el día domingo.
3: Ahora no ponen música mexicana en la noche.
0: ¿No?
3: No, pues yo pura sí. Cumbia nomás y repetía.
0: Ya, oiga,
3: aquí... De Antonio Aguilar, quiero que me toque una, por favor.
0: Ya, a ver, ¿qué tema de Antonio Aguilar, oiga?
3: Ni por mil puñados de oro.
2: Ya no cambiaba ni por mil puñados de oro. No.
3: Por los llaneros de la
0: frontera
3: también.
0: Por mil puñados de oro de los...
2: llaneros de la frontera.
3: De Antonio.
2: Antonio Aguilar.
0: Antonio Aguilar.
3: Ni por Antonio mil... Aguilar, sí, ese es mi preferido.
0: Mire, este. Ese tema.
3: Ya, pues. Sí, tiene tu retratito.
0: ¿Cuál?
2: Tu retrato.
3: Tu retratito.
0: ¿De quién? De
3: Antonio también.
0: A ver, déjeme buscarlo. Tu
2: retrato.
0: Retrato de Antonio Aguilar. ¿Eh? Déjeme buscarlo a ver si la ayunta ahí porque. ¿Ah? No, este Antonio Río. No, no. Déjeme buscar. ¿Cómo se llama el tema, me dijo?
3: Tu retratito.
2: Tu retratito
0: de Antonio Aguilar.
2: Sí.
0: Antonio Aguilar. Tu ya, lo vamos a buscar, oiga, lo vamos a buscar y se lo vamos a programar, ¿ya?
3: Porque ya, listo. Que estén bien.
0: Listo, un abrazo tremendo, cuídense, ¿eh?
3: Gracias, chaito.
0: Chao, chao. Ahí está nuestra amiga ahí comunicándose con nosotros a través de del teléfono de la radio. El teléfono nuevo de la radio, ¿eh? El 2279-76844, ¿eh? Teléfono totalmente disponible. Antonio Aguilar. A ver.
2: Tu retratito.
0: Déjeme buscar.
2: Retratito.
0: Tú. A ver, déjeme buscar. Tu retratito, oiga, de Antonio Aguilar. Lo vamos a buscar ya, lo vamos a buscar y se lo vamos a programar. Pero ya el otro lo tenemos aquí listo, ya se lo tenemos listo ahí para programarse. El tema de Antonio Aguilar, ni por mil puñados de oro, ¿eh? Ese tema bueno también, ¿eh? Ni por mil puñados de oro, ¿eh? Buenísimo, ya, vamos a la música. Oye. No vamos a ir nada a la música, vamos a tener que irnos a la pausa.

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0: Ya, hoy estamos de vuelta, estamos de regreso, ¿eh?, para continuar disfrutando lo que es la música a esta hora de la tarde de día domingo, ¿eh? Saludamos a quienes están en la sintonía de nosotros a esta hora de la tarde, por supuesto compartiendo buena selección musical a través de la radio La Caribeña, la que sí suena y suena bien.
2: Por supuesto que sí, Manolito, aquí estamos entreteniéndoles un rato a la tarde. Para que sea un domingo así como agradable. Oiga, se puso helado. Está feo el día después que está tan lindo. Pero aquí estamos, acompañándoles un ratito para poder acortar este día domingo 4 de octubre. Tanto que esperábamos el 18, el 18.
0: Y pasó ya el 18, ¿no?
2: Y ya vamos para la Navidad.
0: Navidad, jo, jo, jo, jo, Pascua feliz para todos, ¿ah? ¿Eh?
2: Claro.
0: Hoy ya se viene la Navidad, si vienen los regalos, si viene...
2: el año nuevo.
0: Oye, no, sí, este año ha pasado muy rápido, ¿ah? ¿Eh? Estas fechas han pasado muy rápido.
2: Y cada vez va a ser más corto.
0: Sí, más corto.
2: Sí.
0: Sí, cada día... uno se va acabando más, ¿eh?, porque se va poniendo más viejo. Uh-huh. Y uno dice, oye, que llegue el año nuevo. Y el año nuevo, bueno, para uno, para muchos, es un día más nomás, ¿eh? Es un día más. Y un año más que le cae encima a uno, ¿eh?
2: Es un año más que le cae encima.
0: Sí, un año más que ya lo ponemos más viejo,
2: ¿eh? Exacto. Pero aquí estamos, pues, acompañándoles, alegrándoles ahí un rato la tardecita, haciéndola amena ahí. ¿A quién saludamos hoy día? ¿A Francisco? ¿A Francisco, hoy día 4?
0: A Francisco de Asís.
2: ¿Ah? Saludito a Francisco ahí para de todos Asís. Los Francisco que están en la sintonía.
0: Oye, ¿tiene algún Francisco usted en sintonía, no? Oye,
2: sí,
0: ¿usted amiga?
2: ¿Al chofer?
0: Francisco...
2: Mi primo.
0: Ah, el Francisco ahí, el de la funeraria. ¿Ah?
2: Sí, pues.
0: Oye, saludito ahí a Francisco, que, bueno, ellos tuvieron la misión de hacer el servicio ahí al pajarito, ¿ah? ¿Ah? Oiga, sí. Yo encuentro muy buen servicio que presta esa funeraria, ¿ah? Sí.
2: Por supuesto que sí. Oiga, ¿qué le pareció el homenaje que le hicieron aquí los amigos de quien fuera ahí Manuel Sánchez? Más conocido como el pajarito de acá del terminal de buses.
0: Oye, bonito
2: homenaje.
0: Homenaje ahí también encabezado ahí por nuestro colega Ernesto Ramírez, ¿ah? Que
2: sí.
0: Era la voz principal ahí de la voz en off, ¿ya? De esa despedida que se hizo acá en el terminal de microbuses de San Vicente de Tahuatahua. Muy bonito, muy lindo gesto ahí para despedir, ¿ah? Como era, como bueno, él se merecía mucho más,
2: sí.
0: Pero ahí, gracias a los amigos, estuvo esa linda despedida.
2: Seremos.
0: Bueno, y ayer también hubo un servicio muy lindo ahí en la iglesia ahí de Pichidegua. Ya, bueno, yo llegué el momento que estaban cantando la última alabanza ahí los hermanos, y de ella el cortejo fúnebre se fue caminando al cementerio parroquial de Pichidegua.
2: Sí, tiene que haber estado muy muy bonito.
0: Y la entrada, ahí que le hicieron los hermanos de la iglesia ahí, se pusieron todos los hermanos ahí. Uno por cada
2: lado.
0: Por ambos lados. Y ahí cuando empezó a entrar el féretro hacia su casa
2: nueva.
0: A su nueva morada. Así que estuvo bien acompañado el pájaro, oiga. Bien acompañado. Y por fin él tomó vuelo, ¿eh? Le costó tomar vuelo, pero gracias a Dios, la mamita estaba muy contenta ayer porque ella pensaba que estaba sola, pero no es así, ¿ah? Siempre Dios está acompañándola, y ella dijo unas palabras ahí que dijo que confiáramos en Dios, porque la venida que viene ya aproximado ya ya viene. Si estamos peores, vienen muchas cosas más peores todavía.
2: Sí, vamos a explicar bien. Está pronto la venida de nuestro Señor. Entonces, si ahora vemos que la cosa está mala, más mala se va a poner más adelante. Sí. Más mala. Así que, como usted decía, Manolito, pajarito voló, por fin emprendió su vuelo, su alma ya. Su cuerpo está descansando ahí en su nueva morada.
0: Y también saludamos ahí a la hermana del pajarito, ¿eh? Una
2: Sandra.
0: Una Sandra me parece, sí, que Sandra. Se llama. Se notaba una linda persona, ¿eh? Bueno, ella me contaba de muchas cosas que lo que estaba pasando, pajarito. Ya, ella me contó la vida que lleva día a día el pájaro. Ah, y la verdad que uno mira las personas de afuera, pero muchas veces no sabemos lo que le está pasando
2: interiormente
0: en su vida. Nosotros, sí, lo veíamos contento, siempre con la talla, siempre sonriendo, pero había un dolor tremendo ahí con el pajarito. Me contaba, sí, la hermana que... bueno, no lo vamos a contar al aire porque eso son cosas privadas, pero me dejó para adentro. Y pajarito no se merecía estar en esas condiciones, ¿eh? Pero lamentablemente la vida es así. Unos partimos antes, los otros después, y viceversa, por supuesto. Todos tenemos que caminar por ese sendero.
2: Por supuesto que sí.
0: Así que ella me pidió con mucho dolor, con mucha tristeza. Me decía don Manuel, agradecido ahí por su persona, por las palabras. Y espero que usted lo transmita ahí a través de la radio. Darle las gracias a toda esa gente linda de San Vicente Tahuatahua, que yo no esperaba eso, ¿eh? Yo no esperaba eso, dijo. Muy lindo lo que hicieron con mi hermano, dijo. Y la gente muy respetuosa acá en San Vicente. Íbamos en el auto y cuando iba en el transcurso, con el féretro ahí en la carroza, ella se alegraba mucho. Decía, mira la gente... bien educada de la zona, porque pasábamos a veces por personas y la gente se sacaba el sombrero para cuando pasaba, iba pasando el féretro ahí. Así que dijo, mire que son respetuosos, y la gente se paraba a la orilla, se sacaba el sombrero,
2: levantaba sus manos como diciendo adiós.
0: Así que no, dijo, muy contento, feliz porque ahora le vamos a dar un entierro
2: digno
0: como es debido ahí a mi hermano, dijo. Así que se fue muy contento, muy contenta, de toda la multitud que estuvo acá en San Vicente, en Pichidegua, y en la entrada de Pichidegua también le pusieron globitos. Muy lindo el recibimiento ahí a su nueva casa, a su nueva morada.
2: Sí, bueno, él era muy querido, sus dichos, tenía muchos dichos. Y a nosotros jamás se nos va a olvidar el dicho que tenía con nosotros, que era: señora, se le quedó el perro atrás, trae la cadena. Siempre vamos a quedar con ese tremendo recuerdo ahí de
0: el pajarito. Y muchas frases más que dijo ese día, sí, nuestro colega Ernesto, ¿ah? Habían frases que decían: oye, ¿Quería robar a Santiago?
2: Lindo color de la camisa.
0: Lindo el color de la camisa, oye. ¿No habían camisas para hombre?
2: Tenía harto dicho el pajarito.
0: Así que, en forma muy especial, de parte de la familia ahí de Pájaro, de Manuel, darle las gracias a todos y cada uno de ustedes que estuvieron ahí en la sintonía. Hoy también veíamos ahí a nuestro gran amigo, el amigo Ravelo, del terminal de microbuses. Ahí está muy...
2: Ay, sí. Muy emocionado.
0: Muy apenado por la pérdida irreparable de nuestro amigo Pájaro. Así que. Y también a todas las floristas que estuvieron ahí tirándole flores ahí en la entrada.
2: Y cerraron sus negocios ese día.
0: Neida, a la amiga que trabaja en los baños ahí. Ese día cerraron todo su local para poder estar despidiendo a nuestro gran amigo ahí, el Pájaro.
2: Mire, yo los destaco y ellos se merecen más que un aplauso, Manuel, por todo lo que hicieron ahí por este gran amigo, el Pajarito, como todos le conocemos. Así que ya sabemos que está descansando, que su cuerpo ya está en su nuevo hogar. Así que de verdad, gracias a todos los compañeros ahí de este gran amigo, el Pájaro.
0: Oye, con mucho cariño queremos enviarle esta canción a nuestro amigo Pájaro, que está en el cielo. Así que, Pajarito, para ti compira.
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0: Ya, estamos de vuelta, estamos de regreso. Ahí estaba sonando el tema de los Vázquez. ¿Qué más quisiera yo? Oye, saludamos a quienes están en la sintonía de nosotros. A quienes, por supuesto, comparten la transmisión en vivo. 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
1: Pero por supuesto que sí. Oye, ustedes nos pueden enviar audios ahí al más 569-4058-3505. Si usted está celebrando hoy día a Francisco, usted nos puede enviar los audios y saludarlo y decirles unas hermosas palabras.
0: Sí, oye, el 722-90-5946. Habilitado, teléfono nuevo, el 2279-76844 y nuestro WhatsApp de la radio,
1: Julián. El más 569-40-58-3505.
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0: 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Por acá nos ponen dos manitos arriba. No sé quién es. A ver, veamos, agachar al tiro de quién es. Cristian, ¿de dónde, Cristian? Saludito ahí a Cristian, que está ahí conectado ahí a través de nuestras plataformas digitales, a través de nuestro WhatsApp. Dice ¿quién habla por ahí? Simón. Dice, hola don Manuel, dice, y Julita dice, saludos, ¿me pueden tocar el tema Conquista? Conquistas de la Julietita. De Julietita Lagos. A ver, déjeme buscar ahí a la Julietita, oiga. ¿Ah? Buen tema ese, ¿ah? Buen tema de la Julietita. ¿Cómo se llama el tema?
1: Conquista.
0: Conquístame.
1: Conquista. No sé, pero está bien bonito el tema ahí de Julietita.
0: Déjeme buscarlo de...
1: ¿Ya?
0: La... Julietita.
1: Sí.
0: Julietita Lago, Conquistas. Ya, aquí la tengo, esta chiquilla, oiga. Ah, no, está en Torre Río, no hay quien... Entonces la tengo por acá, yo. Ah, la tengo por acá, la vamos a buscar por acá. Se la vamos a tirar aquí este chiquillo ahí, ¿eh? Ahí está, ¿eh? Esta.
2: Y aquí llegó Julieta
0: Lago. ¡Y uy!
1: Oiga, ya la misma de la tía.
0: Sí. Oye, saludo ahí a la familia Lagos, ¿eh? A Alanis, a Julietita, bueno, a su padre también. A toda la familia Lagos, ya, que son todos profesionales, ya son todos al estilo cumbia ranchera mexicana, ¿eh? Julia, en cualquier momento me le pego un cabezazo en mi micrófono.
1: ¿A dónde la dio?
0: Cuando escuchen un guascazo así, es porque la Julia le pegó un cabezazo al micrófono.
1: ¿Por qué será? Nah, tengo cansados los ojos.
0: ¿Por qué será? Bueno, usted llegó en la mañana a la casa nomás, pues. Y... sí,
1: claro. Tuve chip libre, así que me dieron permiso para salir a quedarme afuera. Y me quedé afuera.
0: Pero por ahí que no durmió nada, pues.
1: Usted ya sabe.
0: Calule.
1: Calule.
0: Ya. Oye, saludo ahí a los amigos de la panadería de Pichidegua. ¿Ah? No sé. Acá, nuestro amigo Cristian, de la panadería de Pichidegua. ¿Ah? ¿Qué panadería es, Cristian? ¿Tienen publicidad acá en la radio, no? ¿Tienen publicidad acá en la radio la panadería de Pichidegua? Ya, avíseme si tienen publicidad acá en la radio de Pichidegua. Ya, y si no tiene publicidad, no lo vamos a hacer nada.
1: Oye, ¿día domingo también está trabajando la panadería?
0: Sí, día domingo trabajan en la panadería, Cristian.
1: Sí, pues todos los días come pan uno.
0: ¡Cristian! ¿Estás ahí, Cristian?
1: Yo creo que sí.
0: Dice, en la panadería de Pichidegua. Ok, me dice... tienen publicidad en la radio ya. Qué bueno. Ya, pudimos saludarla entonces.
1: Pero la panadería, ¿cómo se llama?
0: Pero la panadería... ¿hacen pan?
1: Sí, porque él dice... panadería de Pichidegua.
0: Sí.
1: Y la que digo yo está en Malpaso. La panadería esa, Carmencita.
0: ¿No es esa, Cristian? ¿En qué parte está en Pichidegua la panadería hoy, Cristian? A ver, me dice sí. No.
1: ¿Sí
0: no,
1: qué?
0: No, sí que. Ya, oye, vamos a saludar a quienes están por ahí en la sintonía. Hoy saludamos a mi cuñado. Hoy no sabíamos nada de mi hermano Rodrigo Páez.
1: No.
0: Si está por ahí en la sintonía de la radio, a ver si se puede poner en contacto con nosotros ahí a través del teléfono. Al teléfono personal. A mi hermano Rodrigo Páez de Pueblo de Indio. Si está por ahí en la sintonía, dígale que su hermano lo quiere ubicar, quiere hablar con él. ¿Ya? Si lo ven por ahí, dígale, oye, tu hermano dijo que lo llamara en la radio.
1: Va a preguntar cuál hermano, Manuel Páez.
0: Ya, oye, el otro día cuando fuimos ahí al Cefán, ya, había un guardia donde me estaba diciendo, bueno, hablando ahí con él, llegamos al recuerdo cuando comenzamos la radio, ¿ah? Él iba a la radio Ritmo cuando en esos años estaba ahí en donde está el correo ahora. ¿Dónde está el correo ahora? ¿Eh? Ahí estaba la radio Ritmo antiguamente, en un pasillo adentro, en una casa bien antigua. Oye, lindo hablar solo.
1: Oye, si yo lo estoy escuchando, ¿no?
0: La Julia está más de ronquido que ella. Ronquido por todos lados. Oye, lo voy a sacar una foto cuando esté durmiendo y para que callen después que es verdad, para que no digan, no, Manuel Páez estaba mintiendo. No,
1: mentira.
0: En cualquier momento, la Julia sale durmiendo en las redes sociales, Se puso los lentes ahora. No, pero van a cachar al tiro ahí porque en cualquier momento le veo con guascazo al micrófono. Oye, Tatán, si contrae el micrófono chueco, la Julia juega por si acá,
1: ¿eh? No, mentira, si estoy despierto. Pasa que tengo los ojos cansados. No, mentira, es una broma.
0: Ya me imagino cuando vaya allí más rato. Va a quedarse dormido ahí.
1: Ya. Hasta hoy día.
0: Ya, oye, yo me le cuento. Saludamos a quienes están en la sintonía de la radio. Saludamos. Oye, Mayita Duarte, que debe estar en la sintonía. Hoy estará en la sintonía de la radio la Mayita Duarte, ¿no?
1: No creo. Porque ella siempre hablaba, pues ya ahora no nos habla.
0: Sí, no lo habla la Mayita ahora. ¿Qué pasó, Mayita?
1: ¿Te enojas?
0: También saludamos a la alcaldesa ilustre de Pueblo de Indio, ¿ah?
1: Que aquí están las ciruelas.
0: Oiga, alcaldesa. Ah, no, Nuestra amiga Pirula. Ya, la señora
1: Bernardita.
0: La señora Bernardita. Pero todos la conocen por la Pirula, ahí en Pueblo de Indio. Mucha gente la conoce por.
1: ¿Qué será de Sandrita?
0: Por el nombre. Sandrita. La Sandrita debe estar ahí en la casita ahí
1: en Pueblo de Indio.
0: En Pueblo de Indio, camino Algarrobo. ¿Ah? Salón también a toda la gente linda ahí de Pueblo de Indio, de la entrada de Pueblo de Indio. Ya, sí. El Algarrobo Viejo. Ya, la San Luis, Calle El Llano, Calle El.
1: La Juan Pablo II.
0: La Párroco Miguel Bustamante. La población Villa Presidente de la República, la Padre Hurtado, la Juan Pablo II, ¿qué más?
1: La Acacia,
0: bueno, pero toda la gente de Pueblo de Indio que siempre está
1: ahí en la Acacia. Radio, voy a saludar ahí a nuestra gran amiga, la Marita, ahí mamá de Ariela, de Eduardo.
0: Ya, saludo ahí a la vecina, venga, a la vecina, ya llegaron los huevos. Mano, nada que los huevos, no.
1: Llegaron los quesos casera. Se van a comprar los quesitos.
0: Don Eduardo, saluda a Don Eduardo, oiga.
1: Llegaron los quesos caseras.
0: Mire, está ahí.
1: Salga a comprar los ricos quesitos. Barato.
0: Ya, oye, ¿qué día pasa por allá por el sector de.
1: Los días jueves?
0: Pasa por sí. Allá por calle.
1: El Molino.
0: Calle El Molino, calle Barrera, La Orilla. Ya, por ahí siempre Callejone. Pasa. Pero siempre vas ahí los ricos quesos el día jueves, ¿ah? Para que sí. Usted salga a comprar los buenos quesos, ¿ah? Sí. Si usted compra dos, el otro le sale el mismo precio.
1: Oye, ¿quién quiere que me venda un gallo? Necesito un gallo.
0: Oye,
1: tengo una gallina soltera y necesito un gallo.
0: Necesita un gallo. El gallo lo necesita con pico, sin pico. No, tiene que ir con pico porque para que coma maíz.
1: Sí,
0: si no sirve.
1: No, hablando en serio, necesitamos un gallo. Tengo una niña, una gallina ahí soltera y anda buscando un gallo. Se me sale a la calle la yegua, así que si alguien tuviera por ahí que me venda un gallito.
0: Yo creo que por ahí vamos a encontrar gallito por ahí, oiga, por ahí vamos a encontrar alguna, Porque esta gallina, para pa mí que anda. Ah, no, ahí anda bien. Oye, si salió el sábado y llegó ayer nomás.
1: Hoy día
0: llegó en la mañana.
1: Sí, llegó en delante nomás, la lleva.
0: Oye, y en la mañana llegó. Ahí nomás.
1: Ah, llegó Cantora.
0: Llegó Cantora, oiga. Y su hijo ahí la estaba esperando.
1: Hija.
0: La hija la estaba esperando. Y cuando vio a la hija, oiga. Oye, la gallina, oye. ¿Le planteé una patada? No.
1: Mira, qué patada.
0: No, yo no le pego a los animales, ya. No me ha gustado nunca pegarle a los animales. No entienden, oiga. Estamos hablando de animales, ¿ah? Estamos hablando de animales.
1: Si no entiende el ser humano.
0: Menos va a entender la gallina.
1: Y el gallo. Ah, sí, teléfono.
0: Sí, vamos a la línea telefónica. Aló, buenas tardes. Aló.
3: Aló, buenas tardes.
0: Sí, buenas tardes, Chelita, ¿cómo está?
3: ¿Cómo está? ¿Cómo está la salud?
0: Bien, aquí estamos, todavía andamos medio mareados de la fonda, oiga, del 18. ¿Cómo está, Chelita de Coya? Gusto saludarla, oiga. Oiga, la rica empanada. Oiga, vendió empanada para el 18, ¿no?
3: Vendí muchas empanadas, ya se enseñó, me ayudó a su Dios.
0: Ya, oiga, las empanadas eran de gato o de perro.
3: Oiga, la Julia quiere un pollo, ¿cierto?
0: Sí,
1: un gallo.
0: Un gallo.
3: Que... Ya, yo un gallo a regalar, te lo regalo.
0: ¿Sí? Estamos cerquita para ir a buscarlo.
3: Pero un gallo y la dos pollos de recuerdo. Para que lleve.
1: Ah. Ya, allá lo voy a buscar.
0: Vamos a ir a buscar el gallo y la gallina, mira.
1: Cuando lo lleven.
0: Cuando lo lleve el jefe, vayamos.
3: Dígale usted, oye, madre mía, como el 6 o 7 de octubre aquí en la Bibi, aquí a Coya.
1: Ya le voy a decir a la Bibi que lo traiga entonces.
0: Vamos a decirle a Tata.
3: Yo se lo regalo con mucho gusto, con mucho amor.
0: Ya, le vamos a decirle. Gracias. Le vamos a decirle al Tatán y al. Le vamos a decirle al Tatán y a la Bibi que lo.
1: Que lo traiga en el gallo.
0: Que lo traiga en el gallo.
3: Sí, bueno, no hay problema, yo regalo el gallo y le regalo la gallina. Dos pollitas nuevas.
0: Oiga, ¿quién mete la cuchara ahí, oiga?
3: Oiga, mi hermana está loca, no calla nunca.
1: Sí, pero es que ella quiere saludar a alguien.
0: Oiga, ¿a quién quiere saludar su hermana, oiga?
3: Mire, yo estoy saludando a todas mis hermanas de Coínco, de Coca, de cualquier hermana yo. Son ocho hermanas.
0: Ah, ya. Sí. Oiga, ¿usted es la mayor o no?
3: No, yo soy la guagua, ¿tás? ¡Ah!
0: Están todas buenas, dice ella.
1: Están todas las pollitas buenas todavía.
0: O sea, oiga, están potables.
3: Claro.
0: De la oreja.
3: Mire, ¿no?
0: ¿Cómo?
3: No.
0: Bueno, a Coya no ha movido de cuando
1: fuimos la primera vez.
0: Cuando fuimos a ver ahí a Coya, bueno, de ahí no.
3: Ya, pues, cuando
0: ya, pues, cuando vayamos para Coya, ahí le vamos. Oiga, ¿sí? Este es el número suyo, ¿no?
3: Sí, ese es el número de mi marido, de mi pareja.
0: Ya, termina en 13-12, ¿o no?
3: Claro, sí, caballero, muy, muy amable.
0: Ya, anote el número aquí de la cuyita, oiga.
3: Y me llamo Sheila,
0: la tía Chelita. Sheila, la tía Sheila, la de la empanada rica.
3: Sí, la empanada rica, rica, como usted.
0: Buenas noches. Ya. Oiga, le vamos a grabar su número, ¿ya?
3: Ya, por favor, ya. Y aquí lo espero yo, cuando guste, aquí está mi casa.
4: ¡Mándale un saludo a la Virgen!
0: ¿A cuál Virgen? ¿A cuál Virgen, oiga? ¿La Virgen de Santa Rita? Ya, mi niña, ni un problema. Oiga, ¿con alguna canción?
3: Sí, vamos a poner la mexicana. Ah, una buena ranchera acá para bailar. El florero.
0: ¿Cuál?
3: El florero.
1: ¿Cuál? Las flores de tu florero.
0: Las flores de tu florero. ¿Esa o no?
3: Las flores de tu florero
1: son como cordes de bonito.
0: Ya, mi niña, ni un problema, Bochelita. Un abrazo tremendo. Cuídese, pórtese bien, ¿ah?
3: Cuídese mucho, lo quiero harto.
0: Oiga, cuídeme a su hermana.
3: Ya, dígame mi hermana.
1: No. Ah, la hermana está puerta de gallo también.
0: Oiga, Chelita.
3: ¿Qué? ¿Ah?
0: Oiga, no me va a decir que su hermana también está falta de gallo.
3: ¿Qué gallo le falta a mi
0: hermana?
3: Acá no hay gallo.
0: Vamos a tener que ir a vicinear para allá ¿Cómo se llaman los a donde
1: que a donde termine de decir la palabra?
0: ¿A donde guardan las gallinas?
1: Los gallineros.
0: Los gallineros, vamos a tener que ir a revisar los gallineros para allá, oiga.
1: Pero usted primero revisa el gallinero de su casa.
0: Ya, y el primer gallinero, oiga, el primer gallinero que voy a ir a revisar es el de la charlita de la panada rica. Ya, Chelita, que esté bien, cuídese, ¿eh? Pórtese bien.
3: Ya, Manuel, cuídese,
0: ya pues, un igual, abrazo Chelita, para ustedes.
1: Saludos a todas sus hermanas.
3: Ya, igual, gracias, muchas gracias.
0: Vale, vale, que esté bien, cuídese, chao, chao.
1: Chao, chao.
3: Chao, chao.
1: Ahí estaba la Chelita de Coya.
0: Sí, oiga, viene.
1: Alegre la chiquilla.
0: Sí, linda persona. Cuando fuimos para allá, ¿se acuerda, Julita?
1: Nos atendieron súper bien.
0: Sí, lo entendieron súper bien.
1: Su pareja.
0: Sí.
1: Y muy humilde su hogar.
0: Sí, así que saludo ahí para toda la gente linda de Coya, ¿eh? Que están en la sintonía de la radio La Caribeña, la que sí suena.
1: Oiga, ¿cómo se llamaba el caballero que cantaba música y trabajaba en la radio allá?
0: Chuta, no me acuerdo cómo se llama el...
1: ¿Raúl, no?
0: No. El charrito, no me acuerdo cómo...
1: Ah, el charrito, sí.
0: Sí, no, la verdad que no me acuerdo el que hacía programa ranchero ahí en la radio Coya.
1: Ya, pero igual un saludito para él.
0: La Sartura de Coya.
1: Sí.
0: FM. Sí. Aquí me parece que le van a dar la respuesta. A ver, aló.
5: El Coca-Cola.
0: Aló, buenas tardes.
5: Buenas tardes, Coca-Cola.
3: Coca-Cola de Coya.
5: El ranchero.
0: ¿Cómo se llama?
5: El Víctor.
0: El Víctor.
1: Don Víctor de Coya.
0: Oiga, cuando lo vean por ahí, dígale que le mandaron muchos saludos. Manuel Páez, Julita de acá, Radio Caribeña, San Vicente, ¿ya?
5: Ya, cuando lo vea le avisa.
3: Cuando
0: venga
3: a buscar el gallo.
0: Sí. Oígame. Oiga, ¿cómo se llama? ¿Cuál es su nombre, oiga?
3: Linda.
0: No, el de su marido.
5: Luis. Yo soy el gallón.
0: Oiga, don Luis, ¿es verdad que a las chiquillas de Coya le faltan gallos también o no?
5: Aquí tengo cuatro.
0: Ah, tiene cuatro gallinas para un gallo.
5: Están dos de San Bernardo y dos de Coya.
3: Pero es que se llama Jenny.
0: No pica nada, vega.
3: No.
0: Tendrá el gallo tendrá el pico malo.
5: Me agarra, me la puesta a hablar las pepas con la lengua.
0: Ya, mi amigo.
3: Ya no sube el gallo.
0: Sí. Oiga, la gallina se la arrancan al gallo. La gallina. Oiga, Chelita.
3: ¿Qué?
0: Pésquele el cogote al gallo.
1: Para que no se le arranque.
0: Ya, Chelita, que esté bien.
5: Oiga. Eso es lo que dicen las pollitas, pues.
0: Ya, pues. Vale,
1: sí,
0: vale.
1: Vas a estar las pollitas. Ya, don Luis, muchas gracias.
0: Listo, que esté bien, don Luis. Cuídese, pórtese bien. Vale, chao.
1: Chao.
5: Chao.
1: Ahí estaba don Luis de Coya junto a su amada, la Chelita de las ricas empanadas.
6: ¿Cómo suena ese acordeón, Camilo?
0: Oye, para la Chelita que está en la sintonía por allá en Coya. Aquí están los charros de Luchito y Rafael, las flores de tu florero.

0: Hoy con el tema musical de los charros de Luchito y Rafael, nosotros hacemos una brevísima pausa comercial. Ya regresamos con más música en esta tarde llena de música a través de del Super Show de la Caribeña. Una pausa, ya regresamos, no se vaya en otra sintonía. Sigue el Super Show de la Caribeña, acá en la Caribeña de Chile, la que sí suena y suena bien. No se vaya, no se vaya. No se vaya por ni un motivo, no se vaya por ni un motivo. Oye, está cambiada la Luli, está cambiada la Luli. Aprovechese, Julita, de despedir, aprovechese de despedir porque ya nos vamos. O sea, perdón, ya se va la cosa.
1: Yo aprovecho de despedirme agradeciendo ahí la sintonía. Saludo ahí a la Chelita de Coya junto a sus hermanas y a su esposo Luis. Y a todos quienes están en la sintonía. Nos estaremos escuchando por ahí el próximo domingo, si Dios así lo permite.
0: Ya, ahí se despidió la Julita y nosotros seguimos hasta las 7 de la tarde para acá en la radio, ¿eh? Hasta las 7 de la tarde en el Super Show de la Caribeña.

vamos a una pausa. No te cambies. 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

Interrumpimos nuestra programación musical a través de la radio La Caribeña para informarle a nuestros auditores de la red caribeña. A esta hora la alarma del Cuerpo de Bomberos de San Vicente de Tahuatahua se hace sentir algunos minutos, donde en la carretera de la Fruta y con General Velázquez, ya posesión de dos vehículos, ya choque de dos vehículos. Ya ahí está, bomberos ya está trabajando en el lugar, así que sector carretera de la Fruta con General Velázquez, posición de dos automóviles que chocaron ahí en la carretera de la Fruta.

Ya, hoy estamos de vuelta, estamos de regreso para continuar disfrutando lo que es la música a esta hora. Oye, Carlitos Zúñiga, ¿qué te pasó, weón? ¿Qué te pasó? ¿Qué te tienen haciendo? Ah, ya. Ya te caché, oye, ¿para dónde va la micro? Ah, te tienen poniendo la vitrina. Oh, anda, que tenés la música despacito también vos, pues bueno. ¿Cómo se puede bajar un poquito el volumen aquí? Déjeme cachar cómo se puede bajar un poquito el volumen aquí al audio, Déjeme cachar aquí, Vaya, ahora, ¿qué pasó? ¿Quién nos escucha? A ver. Ah, no, lo tienen cortito este, Oye, qué bonita la vitrina, oye, mire. Ahí anda la persona limpiando los vasos, Oiga, cualquier vaso que quebre el Carlos tiene que pagar 6. Oye, te quedó bonita la vitrina, oye, y con luz, vitrina, ¿cómo se llama? Moderna, Luego este otro le da por ponerle un foco solar adentro también. ¿Cómo te vería? Oye, ahí en los vasos que están arriba al lado de la luz, ya, le hubiese puesto yo esos vasitos de colores que tiene ahí. Se ven bien bonitos los vasos de colores, mire, a ver, déjeme, mire, ahí hay unos vasos de colores. Eso se vería bonito porque con la luz se le daría otro toque, otra luz. No, pero le queda bonito ahí. Buena compra. Los alicates no se los entreguen así. Regáleselo al maestro Carlos ahí, No, saludo ahí al Carlito Zúñiga. Y, oye, la verdad que siempre saludo a Carlito y quiero saludar ahí a su peores na, a su parne, a su esposa, ¿ya? Es que si le digo esposa, capaz que te cuente, no, amigo. No me acuerdo nunca. Es ahí, viste. Viste como que le da otro toque, le da como otro toque ahí, Le da como la luz como de otro color, Parece que yo voy a tener que ir a arreglar los vasos igual, Ya, oye, saludito ahí a la patrona, ¿ya? Ahí que tiene a su trabajador arreglando las copas. Espero que sea bueno el pago después, ¿no? Sí, no, pero ella manda, no, sí. Es lo que ella diga, se hace. No, y agradecer el de la once que lo nos regaló ayer ahí, una rica once, vega, con un queso blanco, un queso de vaca, el pancito rico ahí con, buenísimo. Oye, y gracias por el completo de ayer, llegamos en la quemada, ahí en el colegio, así que se agradece ahí el gesto también, ya, así que saludo ahí para usted, para Carlito, para su hija, para su hijo también, ya, que están en sintonía de la radio. Me tiene solo haciendo todo esto, dice Carlito. Oye, sí, po. No voy a querer ayuda para hacer esa, para poner cuatro vasos para buscarlo. Carlito dice, me tiene solo haciendo todo, dice. No, pues Carlito, si usted es el maestro, usted tiene que ahí ponerse al día nomás, pues, Usted tiene que ponerse al día nomás, Carlito.
si no hay cuchi cuchi, besito besito por aquí, besito besito por allá, no. Ya, saludos a Carlitos entonces, que está en la sintonía por allá en Codao, en Peumo, ¿eh? Escuchando la caribeña para toda su familia también ahí, ¿eh? Le quitaron el auto y salieron a comprar. Oye, ¿quién le quitó el auto? Oye, ¿Miguel? Chula, no. Oye, Carlito, para los dos no. Aprovecha ahora que estáis solos, pues bueno. Aprovecha ahí. Después seguís poniendo los vasos, pues bueno. Avíspate, pues bueno, avíspate. Ya, vamos a la música, vamos a las canciones a esta hora de la tarde. Hoy seguimos con Para Música a esta hora de la tarde. Recuerden, estamos en vivo hasta las 7 de la tarde y hasta las 4 de la tarde con 28 minutos en vivo en La Caribeña.

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Ya, hoy estamos de vuelta, estamos de regreso. Oye, para continuar disfrutando lo que es la música a esta hora de la tarde. Y tarde de día domingo, ¿eh? Una tarde bien rica, bien agradable. No hace mucha calor, no hace tanto frío. Hoy está bien rico el día para mandarse un helado a la plaza, a pierna arriba, mirando cómo comen palomitas las palomas. Oye, Carlito, mándame los nombres ahí de la dueña y casa, ahí de los hijos, hijas, ahí para saludarlos como corresponde. Ahí. Mándeme un texto ahí con los nombres. Mira, cagadita hacía, ¿eh? Oye, todavía tengo los ojos, los lentes marcaditos en los ojos, oye, ¿ah? Ayer nos mandamos un solazo ahí con Carlito. Oye, Carlito tiene la frente negra con el sol. Los habilosos se pusieron en la sombrita para hoy. Ya, vamos a continuar con buena música. 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Hoy me cansé. ¿Quieren bailar? ¿Quieren seguir bailando? ¿Quieren escuchar buena música? ¿Quieren programar canciones? El WhatsApp de la radio totalmente disponible. Más 569-4058-3505. Y al 227976844. Nuestra línea telefónica totalmente habilitada para que usted se conecte con nosotros y sea parte de esta jornada tarde de día domingo. Saludamos a quien hoy día, oye. Palmazo. Oye. Oye, ¿y hoy día este otro loco no vino? ¿No hoy día, ah? Ah, te mandó a ti, ya. Ah, bueno. Cáchame ahí, veme ahí. ¿Quién está de nomás que hoy día? Francisco de Asís está de onomástico en el día de hoy, ¿eh? Así que muchas felicidades para todos los que llegan por nombre. ¡Francisco! ¿Usted se llama Francisco? Ah, qué bueno, ¿eh? Yo me llamo Manuel. Ya, vamos a continuar con buena música. Vamos a continuar con canciones. ¿Qué pasó, oye? Ajá. A ver, vamos a cachar ahí. ¿Qué mandó este pedazo animal, oye? Vamos a cachar aquí. Ya, ahí como que me gustaste, oye. Ahí como que me gustaste más. No. Toma, no, si ahí. Con esa licurera, oye, no, con esa salí más doblado que un paquete de tallarín, ¿eh? No, te mandáis unos vasos de eso, oye, salí más doblado que una ensalada de repollo. Ya, vamos a la música, vamos a las canciones.

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Ya, estamos de vuelta, estamos de regreso, ¿eh? Ya son las 4 de la tarde, ya con 43 minutos, 4 de la tarde, ya con 43 minutitos en vivo en La Caribeña para que usted se conecte con nosotros y sea parte de esta jornada tarde de día domingo, ¿eh? Hoy vamos a avanzar con la programación musical a través de la radio. Le enviamos un tremendo, tremendo saludito a quienes están en la sintonía de nosotros, ¿eh? A esta hora de la tarde, a través de Si Suena Chile, a través de nuestra app, a través de nuestra aplicación, a través de Play Store, ¿eh? Sí, bueno. Oye, me repiten la empanada, ¿eh? Me repiten la empanada. No, pero me repiten para ir a servirme una más. Sí. Oye, con una empanadita queda bien uno, ¿ah? Sí, con una empanada que se coma hoy queda bien. Yo todavía me estoy comiendo la del 18. ¿Ah? Es que me compré dos y la tenía en el refrigerador, así que hoy día me la estoy comiendo. Esa que me estoy comiendo la tenía de reserva ahí, ¿eh? La empanada. Hay que especificar ahí, ¿eh? Ah, ya. Buena. Oiga, para los que no tomamos, ¿eh? Para los que no tomamos, ¿eh? Ahí tenemos una exhibición, ¿ah? de jugos Néctar. Ah, ¿qué más? A ver, déjenme cachar. 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Ya, estamos bien. Estamos dados para el carrete, oye, Carlos. ¿Ah? Y para los más grandes, para los que tienen bigote, ¿ah? también, sí. Ahí está, teníamos una granadada. ¿Qué más? Ahí tenemos al que no toma, ahí al camarógrafo. ¿Ah? Ya, mándate una cagadita, ¿ah? Ese es mi chiste interno, no me vaya, Carlos, ¿ah? Es mi chiste interno, no. ¿Ah? Saludamos ahí a... Ah, ya, para los locutores de radio, dice, ¿ah? Ahí está la vitrina para los que no toman, dijo.

Ya, vamos a continuar con buena música. Hoy estamos ahí al pendiente ahí de lo que está sucediendo ahí en la carretera de la fruta. Y también hay otra alarma ya para vamos a estar ahí al pendiente de lo que está sucediendo, ¿ya? Cállate un rato, pues. Vamos, la música, 4 de la tarde ya con 48 minutos en vivo. Vamos a un temita musical y luego la pausa comercial.

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2: Son las 4 de la tarde, 53 minutos.
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0: Ya, estamos de vuelta, estamos de regreso. Oye, para continuar disfrutando lo que es la música, ya son las 5 de la tarde, ya con 9 minutos, 5 de la tarde, ya con 9. A través de la radio La Caribeña, la que sí suena y suena bien, le enviamos un tremendo, tremendo saludito a quienes están en la sintonía de nosotros. Ah, a la gente que está, por supuesto, en familia y disfrutando de este día domingo. ¿Qué pasó? Oye, ¿quién se callaba, chiquilla? ¿Quién se callaba? Hoy vamos a continuar con la buena música, con las buenas canciones. Ahí está, Brand, de la tarde, tarde de día domingo, ¿eh? Hoy vamos a continuar con la buena programación musical a través de la radio. Oye, ¿quién está por ahí en la sintonía de la radio? Ahí que me haga un pinchazo ahí, que me ponga un estamos en vivo. Cinco de la tarde, ya con 10 minutos, 17 horas, 5 de la tarde, ya con 10 minutitos en vivo en La Caribeña, la que sí suena y suena bien. Hoy teléfono de la radio, el teléfono de la radio para que usted se conecte con nosotros, el 2279-76844, 2279-76844, nuestro teléfono de la radio totalmente disponible para que usted se conecte con nosotros a esta hora. Hoy estará por ahí todavía la collita ahí de... del sector de Coya, por allá en la sintonía, por allá en Coya, en Rancagua, por allá en el radio La Artura de Coya. Saludos ahí para el charrito que debe estar en la sintonía de la radio. Chelita de Coya está por ahí. Hoy saludos ahí a su hermana también, a su hermana.
1: Rica la tonta.
0: Ay, ay, ay, ay, ay, ay. Oye, ¿a quién le dijiste rica a la hermana de la Chelita?
2: Sí.
0: Ay, ay, ay, ay.
3: Digamos, están bien.
0: Ya, vamos a continuar con buena música. Seguimos con las canciones, 5 de la tarde con 12 minutos, 5 de la tarde ya con 12 minutos en vivo en La Caribeña.

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5: Ya son las 5 de la tarde, ya con 19 minutos, 5 de la tarde, ya con 19 minutitos en vivo en la Caribeña, la que sí suena y suena bien, ¿eh? Hoy vamos a saludar a quienes están en la sintonía de nosotros. Oye, teléfono de la radio para que usted se conecte con nosotros. Nuestro WhatsApp más 569-40-58-3505, ¿eh? Nuestro WhatsApp de la Caribeña. Y el 2279-76844, nuestra nueva línea telefónica. También se pueden comunicar con nosotros ahí al 722-905946. Tres formas para que usted se haga partícipe de nuestra programación musical a través de la radio La Caribeña, la que sí suena. Para mí que la Chelita ya está arriba el bote ya, ¿eh? Chelita, ¿cómo está por allá en Coya? Saludos a la gente de Coya. Saludos ahí al pariente Ricardo Guajardo de San Miguel de Biluco, comuna de Marchihue, que también deben estar en la sintonía por allá, en Marchihue. Saludos a la gente de Marchihue. Vamos a continuar con la buena música. Vamos a continuar con las canciones a esta hora de la tarde. Recuerde que estamos en vivo y en directo para toda la región y para todo el mundo ahí, para que usted se conecte con nosotros y sea parte de nuestra programación musical a través de La Caribeña. Nosotros vamos a continuar con buena música. Seguimos con canciones, esperando su llamado, esperando su llamado. Teléfono 722-90-5946. Oye, saludito ahí a Ricardo Guajardo de San Miguel de Biluco. Ah, que está en la sintonía de nosotros, oiga, hasta hora de la tarde. Hoy lo manda unas manitos ahí y unos músculos ahí. Ah, ¿cómo está de la manito, Ricardo? ¿Cómo está de sus manitos ahí? Ahí para que nos informe ahí cómo va la recuperación. ¿Ah? Así que saludito ahí para Ricardo Guajardo de San Miguel de Biluco, comuna de Marchihue. ¿Ah? Están en la sintonía de nosotros a esta hora de la tarde. Hoy nosotros seguimos con Bonamor.

Ya, estamos de vuelta, estamos de regreso. Oye, por ahí nos respondió el pariente Ricardo Bajardo de San Miguel de Viluco, comuna de Marachihue. Dice, por acá estamos, estoy bien, gracias a Dios, dice por ahí el pariente Ricardo Bajardo de San Miguel de Viluco. Ahí lo estamos viendo ahí en pantalla ahí. Ah, no, está bien, ya, gracias a Dios, ahí, por supuesto... ha ido bien la recuperación ahí de su mano ahí, ¿eh? O sea, de su mano ahí, ¿eh? Así que esperar que siga yéndole bien ahí, parientito, ¿eh? Esperar que le siga yendo bien ahí en todo ahí el proceso que le queda ahí, por supuesto, de su recuperación de su mano, ¿eh? Así que le enviamos un tremendo, tremendo saludito desde acá de los estudios Radio La Caribeña. Le enviamos un abrazo tremendo. Lo queremos mucho aquí con Prita. Así que a recuperarse bien al 100% nomás, ¿eh? Ya, hoy vamos a la música, vamos a las canciones. Recuerden que estamos en vivo y en directo para todas las regiones. 5 de la tarde ya con 27 minutos. 5 de la tarde ya con 27 minutos en vivo en La Caribeña.

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1: Oye, ahí te va sonando el tema que tenemos de Cortina, ¿eh? Sí, nos pidieron por ahí ese tema musical de Tú sin mí, ¿eh? Ya, hoy vamos a continuar con buena música. Oye, recuerden que estamos en vivo y en directo para toda la región y para todo el mundo ahí, para que usted se conecte con nosotros y sea parte de esta jornada tarde de día domingo. Ya son las 5 de la tarde ya con 43 minutos. 5 de la tarde ya con 43 minutos. Oye, me está pegando el caregallo aquí justo en los ojos, ¿eh? Con el sol me le van a quemar los ojos verdes, oiga, ¿eh? No, soy de ojos pardo claro, ¿no? Soy de ojos pardo claro, así que me molesta mucho la vista con el sol, ¿eh? Con el sol, ¿eh? El otro día iba por ahí en el centro ahí. Y me dice, señor, ¿tiene fuego? Sí, en mi ojo, le dije, ¿eh? Y ahí me metió un cigarro en los ojos y prendió el cigarro. No. Ya, vamos a la música. 5 de la tarde ya con 44 minutos. 5 con 44. Oye, sigamos con buena música.

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2: Son las 5 de la tarde. 52 minutos.
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Ya estamos de vuelta, ya son las 6 de la tarde, ya con 5 minutos, 6 de la tarde ya con 5 minutitos. Oiga, en vivo en la Caribeña a esta hora de la tarde. Oiga, un sol radiante, ¿ah? ¿Eh? Un sol que me pega aquí justo en la frente, ¿ah? ¿Eh?

Oiga, recuerde que estamos hasta las 7 de la tarde, ¿eh? Estamos hasta las 7 de la tarde, así que usted se puede comunicar con nosotros ahí a través del teléfono de la radio 722-90-5946 o a través de nuestro teléfono nuevo de paquete 2279-76844. Y también nos pueden escribir ahí o nos pueden mandar mensajes audios ahí a través de nuestro WhatsApp más 569-40-58-3505. Nuestro WhatsApp de la radio para que usted se conecte con nosotros. Ya, ¿qué le parece si vamos a la música? Oye, Pelmazo, ¿ah? ¿Vamos a la música, no? Ya, tírate esa. Ahí. A ver. Sí, esa está buena. Ponele guataje ahí.

Ya, vamos a continuar con la buena música. Recuerden que estamos en esta cuenta regresiva. Sí, ya vamos a, por supuesto, a finalizar nuestra programación musical. Ya son las 6 de la tarde, ya con 12 minutos. 6 de la tarde, ya con 12 minutitos en vivo en La Caribeña a través de la 92.3 y todas nuestras repetidoras. ¿Ah? Saludamos a quienes están en la sintonía a esta hora de la tarde. Oye, se conectaron un poquito hoy día. ¿Ah? Sí, se conectaron un poquito hoy día. Ah, parece que hoy día no hay saldo para el teléfono.

Vamos a continuar con las canciones a esta hora de la tarde. Oye, saludamos a nuestro gran amigo Ricardo Guajardo de San Miguel de Viluco, comuna de Marachihue. Saludamos ahí a Carlos Zúñiga, que está por ahí en la comuna de Peumo, ahí en Codao. Ya, saludamos ahí a su señora, ahí a sus hijos, hijas. Bueno, para toda la gente que está por ahí escuchando la caribeña. Le enviamos un tremendo saludito a esta hora de la tarde. 6 de la tarde ya con 14 minutos en vivo en la caribeña.

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Ya, estamos de regreso. Recuerden que estamos en vivo y en directo para toda la región. Oye, por ahí lo manda unas manitos arriba con risa ahí el pariente Ricardo Guajardo de San Miguel de Viluco, ¿eh? comuna de Marchigüe, ¿eh? Le enviamos un tremendo saludo a quienes están en la sintonía de la radio.

0: Hoy vamos a continuar con la buena música a esta hora de la tarde. Ya son las 6 de la tarde ya con 25 minutos. 6 de la tarde ya con 25 minutitos. En vivo en la caribeña de Chile, ¿eh? La caribeña la que sí suena. Esta es la caribeña que suena. Y suena como un cañón, oiga. Suena bien. Vamos a continuar con la buena música a esta hora de la tarde. Recuerde que estamos en vivo hasta las 7 de la tarde con toda la programación musical para que usted se quede en nuestra sintonía.
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0: Oye, bien mala la morena. La morena es mala. Y calentuchi, ¿eh?

Hoy quiero enviarle un saludo muy cordial ahí a nuestra amiga Mayita Duarte y para su esposo que están en la sintonía de la radio, ¿eh? Así que le enviamos un tremendo, tremendo saludo desde acá de los estudios Radio La Caribeña, ¿ya? Para Mayita Duarte y también para su esposo que está en la sintonía de La Caribeña, ¿eh? Así que le enviamos un abrazo tremendo, así que desde acá de los estudios de Radio La Caribeña.

Ya, vamos a continuar con buena música, vamos a continuar con canciones a esta hora de la tarde, antes que nos pille el tiempo, chiquillo, ya estamos en la recta final, ya son las 6 de la tarde, ya con 31 minutos, en vivo. Oye, saludos grandes para Mayita Duarte, vamos a retirar el saludo entonces, para Mayita Duarte, que está en la sintonía de nosotros, para su esposo, que están ahí en la sintonía en Pueblo de Indio, y aquí está su tema musical, con mucho cariño para ustedes, chiquillos. Esta parte me gusta, a mí.

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1: No, no, ya terminó la canción, ya, ¿no? Sí, ya terminó la canción, pues.
2: Digamos, también.
1: Oye, sí, oye, vamos a continuar con buena música. Hoy ya nos quedan poquitos minutos de programa, ¿eh? Sí. Oye, poquitos minutos de programa a esta hora de la tarde. Recuerde que estamos en vivo, en directo, a través de la radio La Caribeña, la que sí suena y suena bien, bien. Oye, esperar que hayan escuchado el tema ahí, la Mayita Duarte con su esposo ahí, el tema de Vicente Fernández, Para Siempre, ¿eh? Ese es un tema de ello, ¿eh? Un tema, bueno, el tema de Vicente Fernández, ¿eh? Pero a ello le, a ello hay un significado muy especial, ¿eh? Con ese tema musical de Vicente Fernández, Para Siempre. Así que saludo ahí para Mayita Duarte y para su esposo también, don Carlos, que están ahí la, en la sintonía de la Radio La Caribeña, la que sí suena.

0: Y vamos a continuar con los últimos minutos de programa, ya con buena música, ya buenas canciones a esta hora de la tarde, ya con la programación musical de la Radio La Caribeña. 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
0: 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Ya, nos vamos con más canciones a esta hora de la tarde. Oiga, ¿le gusta el vino a usted o no? ¿Le gusta el vino tinto o el blanco? Oye, Palmazo, ¿te gusta el vino tinto o el vino blanco? ¿No? ¿Te gusta? Ah, ¿te gusta el blanco? No, a mí me gusta el tinto, bueno. Sí. Hoy nos vamos con más música con sabor a tinto. Aquí está el temazo musical.

Ya nos separan 15 minutos ya para las 7 de la tarde. 15 minutos ya nos separan ya de las 19 horas, 7 de la tarde. Hoy vamos a irnos ya despidiendo ya de los últimos temitas musicales, ¿eh? Para ya ir a descansar a Vega, a tomar la choca, Vega. ¿Eh? Como dicen los campesinos, Vega, a tomar la choca con la vieja. ¿Eh? No, nada tan vieja. Ya, oye, vamos a continuar con la con los últimos temitas musicales ya para irnos despidiendo, ¿eh? Oiga, no ha llamado nadie. ¿Quién llamó? Oiga, saludamos y despedimos a Ricardo Guajardo de San Miguel de Viluco. Gracias por estar en la sintonía, pariente, ¿eh? Carlitos Zúñiga también, saludo grande para usted, compira. ¿Quién más estuvo ahí en la sintonía? La amiga de Callejones, ya, Isabel Serrano también, Abel González. Oye, Vito Albo hoy día no se hizo presente hoy día, Vito Albo, ¿ah? ¿Eh? La Rosita de Comodoro tampoco, la Rosita de los Maitenes, sabemos que está pasando un proceso muy, muy complejo ahí, con la pérdida irreparable ahí de su esposo. Sandrita de Pichideo tampoco hoy día se conectó, ¿ah? ¿Eh? Lizardo Osorio también, vamos a bloquear a todos los que no se conecten hoy día, ¿ah? ¿Eh? Ya, vamos a la música, vamos a las canciones. Pero ¿sabes qué? No me quiero ir todavía. Bueno, ¿qué dicen ustedes, chiquillos, chiquillas? ¿Me voy o no me voy? Allá, aquí yo tengo la respuesta.

0: Ya, y nosotros nos vamos, sí señor, lo despedimos, será hasta el próximo fin de semana. ¿Ah? Oye, el próximo, no sé si vamos a estar ahí acá en la radio, el próximo fin de semana, sábado y domingo, no sabemos todavía porque tengo un compromiso ahí en el sector de Pichidegua, ¿ya? Ya tengo que ir a una ceremonia que se va a realizar por el eterno descanso y aniversario, ¿ah? Número uno, ¿ah? De fallecimiento del papá de la cuñada de Julita. Así que vamos a estar ahí en Pichidegua. No sé si vamos a irnos el día domingo o nos vamos el día sábado ya para estar ahí bien tempranito ahí para acompañar ahí a la familia, que le van a hacer un servicio ahí en el cementerio parroquial de Pichidegua. Ya, nosotros nos vamos. Sí, lo despedimos. Hoy, antes de despedirnos, tengo un saludito ahí que dar, ¿eh? Hoy, saludo grande ahí a Rosita de los Maitenes. Ya, un saludo muy, pero muy cordial para Rosita de los Maitenes, de parte de Mayita Duarte, de parte de su esposo también. Ya, le mandan mucha fuerza, ya, en este proceso que está pasando. Ya, ella está de duelo, ¿cierto? Bueno, su esposo ya ha partido a los brazos del Señor, ya, él está bien ahora, ya no tiene dolor, no hay llanto para él, ya, y la verdad que hay que darle la fuerza ahora a la Rosita, pues, porque esto sigue, chiquillos, así que agradecer la sintonía de hoy día, ya, nos vamos a ir con un temita bien especial para quienes ya han partido de esta tierra. ¿Ya? En especial también a mi madre, a mi padre, a mis hermanos que también han partido de este escenario terrenal, ¿ah? Así que un fuerte abrazo, las condolencias a la familia que han perdido algún ser, al pajarito, ¿ah? Al Manuel, al pájaro que ayer estuvimos ahí en su funeral, ¿ya? Muy lindo, muy lindas palabras de los amigos del terminal. Bonitas palabras de su madre, ya, de su hermana también, y de toda la gente que acompañó ahí a nuestro gran amigo Pajarito, ahí, dándole la fuerza ahí a la familia, a su hermana, a su hermano, a su mamita ahí, ya. Así que nada, pues chiquillos, saludamos a quienes hoy han partido de esta tierra, y también sin dejar de lado a todos nuestros auditores que día a día nos prefieren y nos acompañan a través de este programa. Nosotros los vamos, nos despedimos. Muchas gracias, que tenga una buena tarde. Cuídense, pórtense bien. Saludos para a quienes han partido. A mi madre, Luzbenia del Carmen, Raúl Páez Herrera, a mi hermano Pedro, Mauricio, y para toda la gente que ha perdido un ser querido, nos vamos con este tema musical, con mucho cariño. Para Alex Zamorano también, se me había quedado ahí, para el Alex Zamorano también, que ha partido de esta tierra, para el esposo ahí de Rosita de los Maitenes, un abrazo tremendo, Rosita, gran mujer con un buen lindo corazón, un abrazo para todos, y nos reencontramos el próximo fin de semana, si así Dios si permite que estemos acá en la radio, lo vamos a hacer, pues si tenemos el compromiso, espero que nos vaya bien ahí en el compromiso que tenemos. Así que un abrazo tremendo, muchas gracias, que tengan una buena tarde y nos reencontramos en otra edición. Muchas gracias, chau.
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Oye, también saludamos a Mauricio Sala también, que ha partido de esta tierra. A Mauricio Sala, funcionario ahí del hospital de San Vicente de Tahuatahua. También las condolencias a la familia y también desearle ahí a su mamita ahí que siga tirando para arriba. Así que un abrazo enorme para nuestro amigo Sala, que ya está en el cielo.

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La vida es polvo.

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0: Son las 7 de la tarde. 3 minutos.
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0: Son las 7 de la tarde, 30 minutos.
1: Hoy interrumpimos nuestra transmisión en vivo a través de la radio La Caribeña, la que sí suena, para dar una información de un gran amigo que teníamos por acá en los estudios de Radio La Caribeña. Ya se les trajeron sus documentos, y él tiene que viajar hoy, mañana a Antofagasta y necesita los documentos en forma rápida, ¿ya? Bueno, estamos por acá con
2: Alexis Venegas.
1: Alexis, ¿cómo está? Buenas tardes. Acérquese un poquito al micrófono ahí nomás, ahí, a ese micrófono.
2: Buenas tardes.
1: Ay. ¿Cómo está, don?
2: Acá estamos, esperando que alguien tenga la buena voluntad y me devuelva la licencia de conducir, o sea, mi documento en realidad.
1: Oiga, ¿dónde se le imagina usted que se le extravió los documentos?
2: En la farmacia Cruz Verde, se me imagino que se me cayeron en el líder, por ahí tienen que haberse me caído.
1: ¿En el líder, en la Cruz Verde? Claro. ¿La Cruz Verde cuál es la que está...?
2: En el líder, al lado del líder.
1: Ah, al lado del líder, ¿ya?
2: Así que si alguien de buena voluntad lo encuentra, por favor, que nos devuelve. Tengo todas las tarjetas, licencia de conducir, carnet de identidad. ¿Dónde sé yo viajo? Bueno, con mi carnet, con mi licencia de conducir.
1: Ya, oiga, pero la... ¿Puedo lograr bloquear las tarjetas ahora ya o no?
2: Sí, ya tengo bloqueadas. Si la licencia de conducir la que me interesa es carnet de identidad, pero no sé, yo tengo que viajar. O sea, mañana viajo en la mañana, así que Antofagasta. Necesito mis documentos en realidad. Si alguien los encontrara de buena voluntad, que los entregara.
1: Así que si alguien por ahí en la sintonía de la radio encontró algunos documentos en el sector del líder, en la farmacia Cruz Verde. Ya, por favor, hacerlo llegar acá a la radio a través de en forma urgente. Ya, bueno, nosotros ya lo estábamos yendo ya, pero si hay alguien en sintonía de la radio que quiera, encuentra estos documentos a nombre de
2: Alexis Venega.
1: Alexis Venega, ¿algún número de contacto, don Alexis, para
2: 9 877 877 63 430?
1: 63 430.
2: 99 9 9 9 78 50 15 78 15 15. El dinero no me importa, solamente me interesan los documentos, porque tenía dinero dentro, pero no me importa el dinero, me interesa la licencia de conducir y me gané.
1: Eso son más importantes, claro. Toda su documentación. Así que quisimos, por supuesto, de interrumpir nuestra programación habitual para llevarle esta información de suma urgencia a este chiquillo. Así que si ayer usted, amigo, encontró estos documentos, esta billetera, por favor, hacerla llegar ahí a Carabinero, acá a la radio. Ya, el muchacho acá tiene que viajar a sus labores, a su trabajo, y sin su documentación no lo va a poder hacer. Así que rogamos ahí a nuestros auditores de la Red Caribeña, si hay alguien por ahí escuchando y encontró esta billetera del líder hacia la farmacia Cruz Verde, ya, por favor, hacerle llegar ahí a Carabinero o llamar al número de teléfono que mencionamos. Así que
2: demos el número de teléfono de nuevo, por
1: favor. Demos el número de teléfono ahí para que la gente lo anote. Si hay alguien que lo encontró esta billetera, no le importa la plata, no le importa la plata, solamente importa más lo de la documentación. ¿Teléfono?
2: 9877-63430.
1: ¿Reiteremos el teléfono?
2: 9877-63430.
1: Ya, a nombre de
2: Alexis Venega.
1: Alexis Venega, chiquillos, hagamos una linda... Un lindo gesto, Si usted, amigo, encontró esta documentación, por favor, traerla acá a la radio Caribeña 92.3. Estamos ubicados en Avenida España, el pasaje Hermanas Peña, segundo nivel. O, por supuesto, hacerla llegar ahí a Carabineros, ¿ya? Así que se agradece ahí.
2: Empresa Tacoa también, también en buses Tacoa también me la pueden dejar.
1: Ah, ya, o en la empresa, sí. Tacoa también se la pueden dejar aquí a este muchacho, Así que... agradecer ahí la sintonía y disculpando ahí que interrumpimos nuestra transmisión en vivo a esta hora de la tarde. Que tenga buena tarde y esperar que pueda recuperar su documentación, ¿eh?
2: Ojalá Dios quiera que alguien de buena voluntad tenga la consideración de entregármelo. Si alguien lo encontró, como le digo, el dinero no me interesa, me interesa solamente la billetera con mis documentos nomás, nada más.
1: Ya, mi gran amigo, ahí vamos a estar en contacto, ahí cualquier cosita, si llega alguna documentación suya para acá, lo vamos a estar ahí, vamos a estar en contacto, ¿ya?
2: Listo, así muchas que, gracias, muy amable.
1: No se preocupe, buena tarde. Para eso estamos. Ya, informaciones que nos llegan ahí a través de personal acá en la radio, ¿ya? Nosotros nos vamos, ¿ah? Lo despedimos. Será hasta una nueva edición. Chau, chau, que tenga una tarde.

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3: Son las 7 de la tarde. 36 minutos.
2: En 24 horas.
4: Fuimos.

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2: Son las 7 de la tarde. 52 minutos.
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2: Son las 8 de la tarde, 51 minutos.
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